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9: Las 7 y 7 minutos.
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0: las 7:19.
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0: las 7:30.
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0: Las 7 y 38 minutos.
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0: Las 7 y 48 minutos.
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0: Las 8 y 22 minutos.
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0: Pavel, ¿qué hora es?
1: 3 de la mañana.
0: Todavía no me llama.

0: Las 8 y 50 minutos.
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0: Las 8 y 55 minutos.
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0: Las 9 y 19 minutos.
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0: que se llama ella.
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0: Las 9:46.
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0: Las 10 y 20 minutos.
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0: Las 10 y 46 minutos.
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0: Las 11 y 20 minutos.
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0: Mamá, mamá, se están llevando a don Julio. Los de la policía nos están sacando de su casa.
1: Ay, no, vamos, mija, no dejemos que se lo lleven.
0: Mami, ¿por qué se quieren llevar a don Julio si él no le hace mal a nadie?
1: Ay, mamita, se lo querían llevar porque él, como presidente de la Junta de Acción Comunal, ha trabajado con la comunidad para sacar adelante la vereda. Y aquí, como están las multinacionales, a ellas no les sirve que estemos con la comunidad y que la comunidad esté en contra de los proyectos.
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1: Pues así lo ve el gobierno nacional, mi amor. Por eso debemos seguir organizados y evitar que se lleven a nuestros líderes y lideresas sociales. Porque ser líder social no es delito.
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1: El señor Hanika Juan, Chimi Nacho, los del romantiqueo.
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0: Las 12 en punto y 14 minutos.
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1: Las 12 en punto y 37 minutos.
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0: 1:06.
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4: María, mi amor, si sabe, será que reconvencito suyo, así, a oscuritas.

0: pase por esas gonorreas, hombre. 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
1: La 1:36.
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8: Las 2 y 34 minutos.
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1: La hora 3, en punto.
0: Primera.
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0: las 3 y 25 minutos.
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2: Tony Dice, Zion y Lennox, los verdaderos.

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0: Mami. Las 3 y 53 minutos.
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10: La hora 4 en punto.
9: Primera.
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0: Las 4:09.
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7: Las 4 y 34 minutos.
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0: las 4:44.
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0: las 4 y 53 minutos.
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2: Arely, te lo vas a tomar.
3: Por ustedes.

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8: 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Las 5 y 32 minutos. 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
11: Saludamos a la red de emisoras comunitarias en Arauca, Boyacá, Casanare, Pichada, Guainía y en Bogotá, Cundinamarca. A las emisoras virtuales en Bolivia y Venezuela y a quienes nos escuchan en plataformas digitales. Buenos días, bienvenidos y bienvenidas a esta nueva emisión. Soy Marlon Briseño, organista, y les agradecemos una vez más por estar aquí en el informativo Centro Oriente, con la realidad de las comunidades que construyen vida digna en los territorios. Un saludo fraterno para las comunidades que resisten, organizan y defienden la vida desde los territorios. Hoy es martes 21 de julio. Empezamos con este nuevo episodio. Aquí están los titulares. Enfoque Centro Oriente, Comisión Política del Congreso de los Pueblos, por la vida digna y en contra de la extrema derecha. Red GER y el CNA lanzan caravana por 9 territorios campesinos agroalimentarios para visibilizar la reforma agraria desde las comunidades. El Banco Interamericano de Desarrollo desmiente a De la Espriella. Los 60 millones nunca fueron para el empalme. El Consejo de Estado salva la prima millonaria de los congresistas. La justicia frenó la eliminación que proponía Petro. Estas noticias y más en el informativo Centro Oriente.
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11: Enfoque Centro Oriente, la Comisión Política del Congreso de los Pueblos, por la vida digna y en contra de la extrema derecha.
10: Entre el 17 y el 20 de julio, más de 500 personas delegadas de movimientos sociales nacionales e internacionales se reunieron en Bogotá para la 31ª Comisión Política del Congreso de los Pueblos. El encuentro, celebrado en uno de los momentos políticos más tensos de la historia reciente del país, sirvió para avanzar en la construcción de planes de vida, el fortalecimiento del poder popular y el diseño de estrategias concretas para mantener vivas las luchas sociales frente a lo que organizaciones llaman abiertamente a un régimen fascista en formación. El mismo 20 de julio, fecha en que en Colombia conmemora su independencia y en que se instala el nuevo Congreso de la República, el Congreso de los Pueblos difundió una declaración política que pone en énfasis dos frentes principales: la resistencia al gobierno entrante de Abelardo de la Espella y la denuncia de las agresiones del imperialismo estadounidense contra distintos pueblos del mundo. El gesto no es casual. Mientras el Congreso oficial inaugura su nueva legislatura con la pelea entre los partidos por las presidencias de las cámaras, el movimiento social elegía ese mismo día un ejercicio para reafirmar que existe otro país, organizado desde abajo, que no espera nada del reparto de mermelada institucional. Congreso de los Pueblos funciona desde hace más de 15 años como una plataforma que articula movimientos de Colombia y otras naciones alrededor de mandatos que incluyen la defensa de la tierra y el territorio, la construcción de economías para la vida, el internacionalismo revolucionario y la batalla de las ideas contra el capitalismo y el patriarcado. Desde 2015, sus comisiones políticas han sido el espacio donde las organizaciones que los han conformado toman decisiones colectivas sobre la coyuntura, movilización y estrategia. La coyuntura que enfrenta esta edición es de las más difíciles. El gobierno entrante ha anunciado un ajuste fiscal, el relanzamiento del extractivismo, estructuras parapoliciales en los territorios y una agenda de seguridad diseñada con Washington. Frente a eso, el Congreso de los Pueblos no llama a esperar, llama a organizarse, a construir poder popular desde las comunidades y a sostener la resistencia con las mismas terquedades con las que los pueblos han sobrevivido a tantos gobiernos que prometieron orden y entregaron represión. Les dejamos con Sonia López, vocera del Congreso de los Pueblos, capítulo Centro Oriente, quien nos cuenta de la experiencia y la importancia de este evento.
13: Bueno, esta comisión política es un espacio de discusión, de deliberación y de toma de decisiones del Congreso de los Pueblos. Aquí participamos los diferentes procesos, territorios, sectores que confluimos en este movimiento social y político a nivel nacional. Durante estos tres días estuvimos haciendo un análisis del periodo por el cual estamos atravesando como sociedad. También estuvimos revisando cuáles serían entonces los lineamientos o el qué hacer de nosotros como movimiento social y político frente a esa situación crítica y de arremetida del imperialismo contra nuestros pueblos de Latinoamérica y por supuesto de Colombia, porque consideramos que esas amenazas que se han cernido y que se han materializado contra pueblos hermanos como Venezuela, como Cuba, como Palestina y muchos otros pueblos más del mundo, pues también son una afrenta directa a nosotros como movimiento social y político, y que en la medida en que nosotras y nosotros tengamos una apuesta política contraria a la que el modo de producción nos impone, pues vamos a ser objeto también de esta agresión imperialista. En ese sentido, durante estos días, como región del Centro Oriente, junto a estos otros compañeros y compañeras de otras regiones y procesos, le hemos apostado a consolidar o avanzar en una propuesta programática política que nos cohesione en nuestro accionar social y político durante estos próximos 5 años. Asimismo, hemos elaborado, diseñado unas líneas de plan de acción que principalmente tienen que ver con un proceso de fortalecimiento en lo político, en lo organizativo, en lo ideológico, que nos permita avanzar en nuestro plan de vida, en nuestra apuesta, pero también que nos permita fortalecernos a partir de la formación, de la comunicación, del arte y de la cultura, contrarrestando esa avanzada ideológica imperialista que permea a nuestros pueblos. También le apostamos a fortalecer los diferentes instrumentos y en general la línea de derechos humanos, de protección, autoprotección y defensa de la vida, seriamente amenazadas durante este gobierno que inicia a partir del mes de agosto, y en ese sentido estamos llamadas todas y todos a cerrar filas a esa avanzada de terrorismo estatal que se prevé que se va a dar. Y también a fortalecer un eje como es la gestión popular, a través de la cual como pueblos pues vamos a ir resolviendo todas estas situaciones que se nos presentan. Y por supuesto no falta en nuestras líneas de acción el hermanamiento, el internacionalismo como proletarios, que nos permita también entonces unificar nuestras fuerzas a nivel latinoamericano y del mundo contra esta avanzada imperialista que se viene ejerciendo. Esas son como las líneas políticas. Como región, desde nuestra experiencia, le hemos aportado y salimos muy contentos de ese escenario, porque además legitima y reivindica también a los hombres y mujeres que desde los territorios y que a nivel nacional hemos venido ejerciendo esa labor de liderazgo, hemos venido ayudando en esa orientación y en ese ejercicio de convicción política de nuestros planes de trabajo desde los territorios y a nivel nacional.
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10: Red Her y el CNA lanzan caravana por 9 territorios campesinos para visibilizar la reforma agraria desde las comunidades. La Red de Hermandad y Solidaridad con Colombia y el Coordinador Nacional Agrario pusieron en marcha entre el 20 de julio y el 5 de agosto una nueva caravana internacionalista que recorrerá 9 territorios campesinos agroalimentarios en 5 regiones del país. Huila, Cauca, Nariño, Cesar, Sur del Bolívar y Arauca son algunas de ellas. La iniciativa convoca a organizaciones nacionales e internacionales, comunicadores populares, defensores de derechos humanos y a personas comprometidas con la paz y la vida digna, con el propósito de visibilizar las apuestas del campesinado colombiano por la transformación real de la sociedad. Estos territorios campesinos agroalimentarios son la figura central de la caravana. Se trata de un mecanismo construido por comunidades organizadas en el CNA para avanzar en la reforma agraria desde los territorios, reconociendo el autogobierno y la autodeterminación de quienes los habitan. Reconocida legalmente mediante el Decreto 0780 de 2024, la figura responde a la realidad que

0: En el sur del Bolívar, la arremetida paramilitar del Clan del Golfo ha dejado poblaciones confinadas y líderes asesinados. En Arauca, la expansión de corporaciones extractivistas de petróleo y gas coexiste con un plan sistemático de persecución contra el movimiento social. En el Pacífico nariñense, comunidades afrodescendientes e indígenas enfrentan confinamiento y desplazamiento forzado. En el Cesar, el avance de las autodefensas y el Frente 33 amenaza procesos organizativos que llevan años recuperando tierras. La caravana va más allá de un mero ejercicio de denuncia. Es también un acto de solidaridad internacionalista que conecta las luchas locales con redes de organizaciones de otros países. En un momento en que un gobierno entrante promete relanzar el extractivismo, reducir el presupuesto para la reforma agraria y militarizar los territorios, visibilizar lo que las comunidades campesinas construyen desde abajo es una acción política tan urgente como necesaria.
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0: En nuestra pausa cultural de hoy escuchamos a Kamura Records. Con su canción del año 2026 se llegó este parrandón, un tema para la Comisión Política Ampliada del Congreso de los Pueblos.
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0: El Banco Interamericano de Desarrollo desmiente a De la Espriella. Los 60 millones nunca fueron para el empalme. El 27 de junio, Abelardo de la Espriella anunció con contundencia que el Banco Interamericano de Desarrollo había destinado 60 millones de dólares no reembolsables para apoyar su proceso de empalme con el gobierno saliente. Lo presentó como una señal de respaldo internacional y como prueba de que Colombia estaba recuperando su lugar en el

0: Concierto de las Naciones. 3 semanas después, este mismo banco lo desmintió formalmente. En respuesta a un derecho de petición presentado por Caracol Radio, el banco precisó de forma textual: el Banco Interamericano de Desarrollo no ha destinado 60 millones de dólares no reembolsables para apoyar el proceso de empalme de transición en Colombia. Lo que sí existe son operaciones de cooperación técnica en curso por aproximadamente 63 millones de dólares aprobadas mucho antes del empalme, enfocadas en transferir conocimientos y fortalecer capacidades institucionales. Es decir, no son recursos nuevos, no son un gesto de confianza hacia el gobierno entrante y no son de libre destinación, son apoyos técnicos preexistentes que cualquier gobierno colombiano podría haber utilizado. Hay que puntualizar porque aquí la diferencia no es menor. Lo que De la Espriella vendió como una donación extraordinaria de un organismo internacional que reconocía la magnitud histórica del desfalco que estamos recibiendo, resulta ser en realidad una línea de cooperación técnica ya aprobada, enfocada en la formulación del Plan Nacional de Desarrollo, la estrategia fiscal y la preparación de proyectos de infraestructura. Nada que no estuviera disponible para el gobierno de Petro en los mismos términos. Pero aquí es donde la pregunta relevante no es si De la Espriella mintió o confundió las cifras, sino por qué el Banco Interamericano de Desarrollo respalda con tanta diligencia a un gobierno que aún no ha tomado posesión. Tras la polémica, el banco emitió un nuevo comunicado desde Washington en el que reafirma su compromiso de acompañar el inicio del gobierno de Abelardo De la Espriella con 63 millones de dólares en cooperación técnica no reembolsable y anunció el envío de una misión técnica encabezada por su vicepresidenta para estructurar operaciones con el equipo entrante. Nadie regala plata. Los organismos multilaterales no movilizan misiones técnicas, no reafirman compromisos públicos ni coordinan con gobiernos que no han empezado a gobernar por pura cortesía diplomática. Lo hacen porque tienen una agenda: apertura comercial, disciplina fiscal, reducción del gasto social y condiciones favorables para la inversión extranjera. Eso es exactamente lo que De la Espriella prometió en Washington frente al Fondo Monetario Internacional, el Departamento del Tesoro y el Banco Mundial. La pregunta que queda en el aire no es si el BID apoya al nuevo gobierno. La verdadera pregunta es: ¿a cambio de qué?
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0: El Consejo de Estado salva la prima millonaria de los congresistas. La justicia frenó la eliminación que proponía Petro. El Consejo de Estado suspendió provisionalmente el decreto mediante el cual el presidente Petro había derogado la prima especial de 18 millones de pesos que reciben mensualmente los congresistas colombianos. La decisión llegó a través de una acción de nulidad interpuesta ante el Alto Tribunal, que consideró que la medida podría generar un trato desigual entre servidores públicos con el mismo régimen salarial, específicamente los funcionarios de la rama judicial, la Procuraduría, la Fiscalía y la Defensoría del Pueblo, cuyos salarios están atados al de los legisladores por la Ley 4 de 1992. Si bien el argumento jurídico tiene su lógica procesal, pero el contexto político lo hace difícil de digerir. Los congresistas colombianos devengan entre los salarios más altos del sector público del país. Su remuneración supera los 36 millones de pesos mensuales y con la prima especial este monto asciende a 54 millones. En un país donde el salario mínimo es de menos de 2 millones de pesos y millones de trabajadores no tienen acceso a prestaciones sociales ni seguridad estable, la imagen de una corporación que acude a la justicia para proteger un bono millonario resulta cuanto menos obscena. El cinismo del episodio es doble. Por un lado, los mismos congresistas que en campaña prometieron austeridad y una lucha contra los privilegios del establecimiento se benefician directamente de la suspensión de una medida que los afectaba. Por otro, fueron precisamente las fuerzas políticas aliadas al gobierno entrante las que con urgencia aplaudieron el fallo. Las mismas que preparan un ajuste fiscal de 53 billones de pesos que recaerá sobre la clase trabajadora, los programas sociales y los territorios más vulnerables del país. El decreto de Petro buscaba un ahorro estimado de 62 mil millones de pesos anuales para el Estado, no era una transformación estructural, pero era una señal política concreta de que los privilegios de la casta política también pueden tocarse. La justicia la frenó, y los congresistas que trabajan para legislar a favor de los colombianos seguirán cobrando su prima. Mientras tanto, el ajuste que viene sí llegará a quienes no tienen ni toga ni decreto que los proteja.
1: 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La sabiduría de nuestros pueblos y los personajes que marcaron la historia nos invitan a reflexionar con la frase del día.
0: Siendo el medio de la producción obra colectiva de la humanidad, el producto debe ser propiedad colectiva de la raza. La apropiación individual no es justa ni útil. Todo pertenece a todos. Todas las cosas son para todos, ya que todos las necesitan, ya que todos han trabajado en la medida de su fuerza para producirlas y ya que no es posible evaluar el papel de cada uno en la producción de esta riqueza mundial. Todas las cosas son para todos. Aquí hay un inmenso stock de herramientas e implementos. Aquí están todos esos esclavos de hierro que llamamos máquinas, que aserran y cepillan, giran y tejen para nosotros, desfabricando y rehaciendo, elaborando materia prima para producir las maravillas de nuestro tiempo. Pero nadie, absolutamente nadie, tiene derecho a apoderarse de una sola de estas máquinas. Piotr Ilich Kropotkin, 1892.
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Bueno, y así llegamos al final de este informativo. Gracias por acompañarnos en este nutrido y siempre combativo episodio. Esperamos escucharnos en la próxima emisión con más información y noticias desde las comunidades que construyen vida digna en los territorios. Gracias por caminar con nosotros, por escuchar, por resistir y por no soltar nunca la esperanza. Los invitamos a visitar nuestra página web trochandosinfronteras.info y a seguirnos en Facebook, Instagram y X. Agradecemos a la red de emisoras comunitarias y a quienes hacen posible este informativo desde los territorios. Hasta luego, que estén muy bien.

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2: La hora 6. En punto.
1: Primera.
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1: Bien, ya tenemos las 6:03 a.m. 6:03 a.m. Muy buenos días a todos los oyentes de Arauquita Estéreo 88.3 FM, la radio comunitaria sin fronteras. Bienvenidos a esta nueva emisión de Comunidad al Día para hoy martes 21 de julio. Después de un puente festivo nos volvemos a reencontrar con todos ustedes. Hoy todo mundo muy juicioso, pues iniciando sus días de labores. Les saludo especial entonces para todos nuestros campesinos que desde muy temprano inician sus trabajos allí en las fincas. Saludo especial para todas las veredas hasta donde llegue la señal de Arauquita Estéreo, a quienes nos escuchan también en los diferentes centros poblados y por supuesto aquí en el municipio de Arauquita, en los diferentes barrios en donde la señal de Arauquita Estéreo entra hasta sus casas para acompañarlos y por supuesto desde muy temprano con los hechos que son noticia en el municipio de Arauquita, en el departamento de Arauca y noticias muy relevantes a nivel nacional. Hoy estaremos con ustedes en Comunidad al Día, en la lectura de las noticias, el desarrollo de las noticias, Yaira Sánchez, igualmente el señor Marco Suárez, en el espacio de la Alcaldía Municipal estará Julio Antolínez, y bueno, si no estoy mal, creo que hoy tendremos como invitado al señor alcalde. Luis Fernando Panqueva estará con nosotros después de las 6:30 a.m. estará el alcalde con nosotros en el espacio deportivo, el señor Israel Landines, todo esto con la dirección de Eliezer Cáceres y la supervisión de doña Doris Urbina. Así que le damos a todos ustedes la muy bienvenida a esta nueva emisión de Comunidad al Día. Les recordamos, hoy es 21 de julio del año 2026. Seis de la mañana con 5 minutos. Nos vamos entonces con los titulares de las principales noticias para hoy en Comunidad al Día.
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2: Accidente de tránsito en Arauquita deja como saldo 2 personas fallecidas, 1 herida y el conductor del vehículo responsable del siniestro vial sigue prófugo.
3: Atención, jornada solidaria benefició a 25 familias damnificadas por las inundaciones en el municipio de Arauquita.
2: Consejo de Arauquita elige al profesional Miguel Ángel Lozada como personero municipal provisional.
3: Transportadores anunciaron un paro indefinido en la Trocha de la Soberanía a partir de hoy, del próximo 22 de julio, en protestas por el deterioro de la vía y los retrasos en las obras.
2: Y alerta roja se mantiene en gran parte del departamento de Arauca por riesgo de creciente e inundaciones.
3: Y el día de ayer se posesionaron 2 de los 3 congresistas por el departamento de Arauca en la posesión del Congreso de la República. Estas y más noticias serán ampliadas en esta emisión del servicio informativo Comunidad al Día. Pausa, ya retornamos.
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3: Cuando llegamos a las 6 de la mañana con 10 minutos, presentamos el desarrollo de la información de los principales hechos que se han registrado y que son noticias en Comunidad del Día, a nombre de I Love You Timoteo, el lugar indicado, el lugar perfecto para que usted pueda adquirir los detalles para cualquier tipo de celebración. 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
3: Noticias que se registraron durante el transcurso del fin de semana en el municipio de Arauquita, y una de las que más generaron impacto en la comunidad fue el accidente de tránsito que se registró en la vía que conduce al centro poblado de La Esmeralda, saliendo de aquí a Arauquita, a escasos 2 kilómetros de la cabecera municipal. Pues un accidente de tránsito dejó como saldo a 2 personas fallecidas, una persona más herida, y el conductor del vehículo responsable de ese siniestro se encuentra prófugo de la justicia.
2: En las últimas horas se confirmaron la identidad de los dos motociclistas fallecidos en el brutal accidente vial ocurrido el día sábado pasado en el kilómetro 2 de la vía hacia La Esmeralda, mientras el conductor del automóvil responsable no se ha presentado ante la justicia y su paradero es desconocido.
3: El siniestro, registrado alrededor de las 2:30 de la tarde del pasado sábado 18 de julio, dejó como víctimas mortales a Isaac Piedrahita y al otro ocupante de la segunda motocicleta, el joven Ronald Martínez, ambos fallecidos en el lugar tras ser arrollados por el vehículo de placas RGS 722 de Bogotá, que salió de la vía en esta curva.
2: El hermano de Isaac, identificado como Moisés Piedrahita, quien viajaba en la misma moto, resultó gravemente herido con múltiples fracturas y fue remitido a un centro asistencial de mayor nivel de complejidad para recibir atención especializada debido a la gravedad de sus lesiones.
3: Uno de los ocupantes del automóvil también habría resultado lesionado, pero lo más alarmante para las autoridades es que el presunto conductor del vehículo, a pesar de las versiones iniciales que indicaban que se entregaría, no se ha presentado ante la fiscalía y hasta el momento se desconoce su paradero.
2: Los organismos de socorro y tránsito continúan con las investigaciones para esclarecer los hechos, mientras los familiares de las víctimas exigen justicia y las autoridades hacen un llamado a la comunidad para que brinde información que permita dar con el paradero del prófugo.
3: Esta es la noticia que se generó el sábado, que generó gran impacto en la sociedad, Yaira y comunidad. El accidente de tránsito que se registró allí sobre las 2 de la tarde en la vía que conduce hacia La Esmeralda, aquí nomásito, saliendo de Arauquita, lo que se conoce también como la entrada a La Colmena, antiguo basurero municipal. Se encontraban unas personas allí en esa salida, se encontraban dos motocicletas, dos ocupantes en una y un solo ocupante en la otra motocicleta, donde desafortunadamente una persona en aparente estado de embriaguez, es lo que se ha logrado conocer extraoficialmente, pues arrolló a estas personas, expulsando a una de ellas hacia la ladera de la vía, donde resulta pues desafortunadamente fallecida, y consigo este vehículo arrolla a las 12 ocupantes de la segunda motocicleta, y uno de ellos pues desafortunadamente también pierde la vida en el lugar de los hechos. Don Isaac Piedrahita y el joven Ronald Martínez también perdió la vida en este accidente de tránsito. Ronald Martínez perdieron la vida en ese accidente de tránsito registrado el sábado, y desde Arauquita Estéreo enviamos nuestro mensaje de solidaridad, de condolencias a las familias de esas dos personas fallecidas. Don Isaac Piedrahita, un hombre muy caritativo, muy conocido en la cabecera municipal, que siempre irradiaba una alegría en su rostro y que le vamos a extrañar en gran manera. Hoy se llevarán a cabo las exequias finales de estas dos personas aquí en la cabecera municipal, en el cementerio local, donde estaremos muy atentos para dar a conocer a la comunidad los horarios en los cuales se estará adelantando estas exequias de las dos personas fallecidas, de don Isaac Piedrahita y del joven Ronald Martínez. Y la noticia pues que entregamos en estos momentos es que, como lo habíamos anunciado inicialmente, Yaira, y es que se hablaba extraoficialmente de que el conductor habría salido del lugar a entregarse a la fiscalía. Eso fue lo que se comentó, lo que testificó la misma comunidad que estaba allí en el lugar de los hechos cuando fuimos a realizar este proceso de investigación de la noticia. Pero desafortunadamente en las últimas horas se ha conocido de que no, de que esto fue falso. La persona responsable de ese siniestro vial, responsable de alguna u otra manera de que hayan fallecido esas dos personas en el lugar de los hechos, no se ha presentado a la justicia y pues de momento se puede mencionar que de momento es prófugo, es una persona prófuga de la justicia en ese momento, porque tiene que responder ante esos hechos que se vio involucrado y que es responsable hoy día de la muerte de estas dos personas en la cabecera municipal de Arauquita. 6 de la mañana con 16 minutos.
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2: Jornada solidaria benefició a 25 familias damnificadas por las inundaciones en Arauquita.
3: Un total de 25 familias afectadas por las recientes inundaciones en Arauquita recibieron ayudas alimentarias durante una jornada solidaria liderada por la constructora Sabdiel, con el acompañamiento del concejal Ogner Casanova, La iniciativa tuvo como propósito brindar un apoyo a los hogares que han sufrido las consecuencias de la temporada de lluvias. En total fueron entregados 25 mercados destinados a familias que enfrentan dificultades tras las emergencias ocasionadas por las inundaciones. Durante la actividad, los organizadores destacaron la importancia de unir esfuerzos entre el sector privado y los representantes de la comunidad para responder a las necesidades de la población más necesitada.
2: El concejal Obner Casanova agradeció el respaldo de la constructora Sabdiel por sumarse a esta labor social y reiteró el compromiso de continuar gestionando iniciativas que beneficien a las familias vulnerables del municipio. Asimismo, hizo un llamado a fortalecer la solidaridad en quienes aún enfrentan las consecuencias de esta ola invernal.
3: Las familias beneficiadas expresaron su agradecimiento por esta ayuda, que representa un alivio para sus hogares en medio de las dificultades derivadas de las inundaciones. La jornada se desarrolló en un ambiente de solidaridad y cooperación, reafirmando la importancia del trabajo conjunto para apoyar a las comunidades que más lo necesitan. Bueno, a la Boquita Estéreo, el equipo de Comunidad al Día, precisamente Andrés Cardona y usted, Yaira, estuvieron allí presentes en este lugar. Vamos a escuchar, tenemos nota preparada para esto.
2: Sí.
3: Vamos a escuchar esta nota especial.
11: Bueno, muy buenas tardes para todos. Hoy desde el municipio de Arauquita, la constructora Sabdiel ha desarrollado una labor humanitaria para los damnificados de la ola invernal. Estuvimos entregando en compañía del concejal Casanova del municipio de Arauquita 25 mercados para las personas que han sido más afectadas por este fenómeno, en el que de una u otra manera le retribuimos al municipio la aceptación y el cariño que nos han dado durante el tiempo que hemos estado desarrollando nuestros proyectos aquí en el territorio.
12: Muy buenas tardes, compañero del municipio de Arauquita. Aquí agradecerle a la organización Sabdiel. Sí, ellos, la constructora, pues hoy han decidido dar su granito de arena para la comunidad de Arauquita, la que ha sido afectada. Hoy se ha priorizado la comunidad de colombianos retornados, como ustedes muy bien lo saben. He venido trabajando con esta comunidad y pues a través de ello hicimos una pequeña gestión y hoy con amor y con gran gozo ellos han entregado 25 mercados para 25 familias que han sido afectadas. Nuestro Señor Jesucristo dice que Dios ama al dador alegre y ellos lo han dado con gozo. Esperamos que sean bendecidos y que el día de mañana puedan seguir aportando a este gran municipio de Arauquita.
2: Y así es, pudieron escuchar lo que fue esta gran jornada solidaria, un agradecimiento a las personas pues que se ponen la 10 y hacen algo por el municipio. Y con esto vamos por una corta pausa publicitaria y ya regresamos.
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4: 6:28 Yaira, y esta semana tenemos desconexiones programadas por parte de la empresa Energía de Arauca en el AR, en el municipio de Arauquita, para realizar mantenimientos en las respectivas redes eléctricas.
5: Así es, Marcos, la empresa de energía del departamento realizará trabajos entre hoy 21 de julio y el 23 de julio en sectores urbanos y rurales del municipio.
4: La empresa de energía de Arauca en el ARSP informa a toda la comunidad del municipio de Arauquita que entre hoy martes 21 y el jueves 23 de julio se llevará a cabo desconexiones programadas del servicio de energía eléctrica. Esas interrupciones son necesarias para ejecutar trabajos de mantenimiento correctivo y preventivo en las redes de distribución con el objetivo de garantizar la calidad y la continuidad del suministro eléctrico en la región.
5: Bueno, y vamos a informarles el cronograma de estas desconexiones y serán a partir de hoy martes 21 de julio desde las 9 de la mañana hasta las 12 del mediodía. La intervención iniciará en la zona norte del municipio afectando a las veredas Reinera, Nueva Jerusalén, La Arenosa, Angelitos A y B y Todos los Santos, Gran Bretaña, Caño Arenas, Santa Bárbara, Tres Palmas, Cogollal, El Caucho, Pueblo Nuevo, Gaviotas y El Placer. Durante esta jornada, los técnicos de Enelar llevarán a cabo la reubicación de un poste de 14 metros en el nodo MP7033 debido al riesgo inmediatamente de colapso provocado por la erosión del río en la vereda Reinera.
4: Para este miércoles 22 de julio de 7 de la mañana a 5 de la tarde, la suspensión del servicio será de mayor alcance y que afectará toda la línea 34.5 KVA, Caño Limón, Arauquita, lo que impactará a todo el municipio de Arauquita. Los trabajos consistirán en el cambio de las estructuras SH-226 y RH-231, incluyendo su puesta a tierra y templetes como parte de la reposición de la línea de subtransmisión contemplada en el contrato de obra número 353 de 2023, suscrito entre Enelar ESP y el Consorcio Electrificación 2023. Aquí hay que dejar algo claro, y es prácticamente todo el municipio que no contará con servicio de energía eléctrica mañana miércoles 22 de julio desde las 7 de la mañana hasta las 5 de la tarde.
5: Y para el día jueves 23 de julio, esta suspensión será desde las 9 de la mañana hasta las 12 del mediodía. Finalmente se intervendrán las veredas Caño Boga, Javillal y Pueblo Nuevo, donde se realizará la reposición de un transformador en el T7481 de la vereda Caño Boga.
4: Para finalizar, finalmente, pues en el ARSP invita a los usuarios localizados en las zonas de influencia de los trabajos a activar sus planes de contingencia acordes con la actividad particular y a tomar las precauciones necesarias durante los periodos de interrupción de estos servicios. Es decir, generar sus planes alternativos de suministro de energía en el uso de plantas y demás mañana miércoles, donde se llevará a cabo la mayor afectación de la suspensión de energía eléctrica para nuestro municipio de Arauquita.
5: Vamos a una pausa comercial y ya volvemos.
4: Una pausa muy corta, ya está con nosotros la primera autoridad de nuestro municipio de Arauquita, nuestro alcalde Luis Fernando Panqueva, con quien estaremos dialogando de temas de suma relevancia para toda nuestra comunidad. En instantes con el alcalde del municipio.
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11: Las 6:38 minutos.

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1: Muy buenos días a toda nuestra comunidad arauquiteña. Qué gusto poder estar una vez más con ustedes. Y como ya lo había mencionado nuestro compañero Marco Suárez, hoy tenemos entrevista especial para enterarnos de primera mano de los logros que se vienen obteniendo y los muy importantes cambios en términos de fechas importantes que se vienen para el municipio de Arauquita. Nos acompaña el alcalde de los arauquiteños, Luis Fernando Panqueo. Alcalde, muy buenos días, bienvenido.
2: Muy buenos días, Julio, muy buenos días, Marcos. Muy buenos a todo el equipo de la emisora Arauquita Estéreo y a todos los radioescuchas que nos, por este prestigioso medio, tienen la oportunidad de escucharnos. Muy buenos días para todos, que Dios me los bendiga en el área urbana y rural del municipio de Arauquita y frontera colombo-venezolana.
3: Saludarlo en esta mañana en nombre de todos los arauquiteños, y hoy usted llega con nuevas y buenas noticias para el territorio ante una jornada, una semana muy fructífera en la ciudad de Bogotá. Recientemente tuvimos la oportunidad de conocer una gestión que usted ha realizado para nuestro municipio en diferentes líneas como infraestructura vial, entre otras también como lo es la electrificación para el municipio. Hablemos un poco sobre esta gestión que usted ha logrado realizar allí en la capital colombiana.
2: Sí, Marco, muy buenas noticias para pues todo el departamento de Arauca, y pero especialmente para el municipio de Arauquita, donde el viernes 17 de julio en Ocas Paz, una apuesta que habíamos hecho con el señor gobernador en unir esfuerzos entre gobernación y alcaldía en esa bolsa de Ocas Paz, y hay que agradecer ante esto, pues este Ocas Paz viene desde el gobierno de Santos, ¿sí?, que el presidente Petro lo ha mantenido y ha respetado esto tan importante, que ha hecho que a las zonas que han tenido índices altos de violencia, pues sean tenido en cuenta, ¿sí?, como lo es acá en el departamento de Arauca, que hay 4 municipios PES y entre ellos está Arauquita, y donde en ese acuerdo común entre los 4 alcaldes y el señor gobernador llegamos a unos acuerdos en distribución de esos recursos, y hoy ya con propiedad le podemos decir a toda la comunidad que la proyección que por décadas anhelamos los arauquiteños, ver pavimentado Arauquita, Panamá y Arauca, ya es una realidad. Ya es una realidad donde gobiernos, 2 administraciones atrás, empezaron a pavimentar los primeros kilómetros, donde hay unos en ejecución, ¿sí? Hay que resaltar ese avance y ese desarrollo que ha tenido en vías el municipio de Arauquita o el departamento de Arauca. Con el gobierno del cambio, en cabeza de nuestro presidente Petro, la ART, que también el doctor Raúl Delgado, Víctor Borges, todo el equipo de trabajo, el equipo formulador de este proyecto, la alcaldía municipal y gobernación, hemos logrado de que se apruebe el proyecto Santa Isabel al Oasis por un valor de 50 mil millones de pesos, que con esto era el tramo que nos faltaba para que lograr ese proyecto y lograr la conectividad total que es de el Oasis a Panamá y Arauca, sabiendo que hace pocos meses habíamos socializado y donde ya empieza el proyecto Colonos Santa Isabel, que también fue gestión de Local Paz. Entonces con esto tendríamos esta vía totalmente pavimentada hasta Panamá, pero también del Oasis a Huachica va a quedar también totalmente pavimentado, donde la administración pasada hizo un avance muy significativo en cabeza del doctor Etelíbar Torres, y nuestra administración pavimentó hasta llegar al casco, al centro poblado del Oasis. El proyecto otro que está en ejecución es la pavimentación que va de Aguachica hasta llamado Caño Los Perros, o ¿cómo es que llama este sector específicamente?
1: Ahí es Guamalito.
2: La vereda Guamalito, donde ya ese pavimento va llegando a Puerto Mato, está a escaso 400 metros, y la idea es que este año, antes de que finalice, ya quede pavimentado. Y con esto podemos decir que el compromiso hecho con el señor gobernador con nuestras comunidades hoy está reflejado en la palabra, en la gestión que tenemos, porque pues así estén los recursos, pero no, si no hay un equipo formulador, si no hay un alcalde insistente en que se saque verificación de cumple, el CETUS y todo lo que pide la normatividad en el orden nacional, pues los proyectos no llegan al territorio por sí solos. Toca un gran trabajo en la ciudad de Bogotá, toca un gran equipo formulador muy atento a todos los requisitos, a las mesas de trabajo, y ya hoy tenemos esa parte de tranquilidad que tuvimos esa aprobación, y eso pues es un desarrollo porque es conectar una vía nacional con una vía secundaria y es la columna vertebral que desembotella todos estos ramales productivos del sector del municipio de Arauquita, el departamento de Arauca, sabiendo que cuando hay afectaciones en la vía que conduce Arauquita a Arauca, pues por esa vía transita también el transporte y nos ayuda como un plan alterno para que circule nuestro transporte, bien sea para la comercialización, el transporte de personas para citas médicas, que esta vía ha sido muy importante en la activación económica de nuestro municipio.
1: Ahí está, y se ve estos resultados en el OCAT. Básicamente los únicos tramos que quedan por pavimentar, digamos, o que estén proyectados a pavimentar, alcalde, y esa

0: estaría para nada correcto tener que levantar después el pavimento para hacer estas obras que usted también ha mencionado, viene trabajando. Pero otro de los logros que ha llenado de mucha satisfacción a las personas, especialmente en el área rural, es ese de electrificación que se logra ante el Ministerio de Minas y Energía. ¿Cómo es esto, alcalde?
1: Sí, también este mismo viernes 17, a alta hora de la noche, porque pues era todo el día en aprobación de proyectos del orden nacional, y logramos también por incentivo a la productividad que llega a nuestro municipio, pero pues también hay que hacer ese trabajo allá en el Ministerio de Minas y Energía, donde logramos la aprobación y la asignación del recurso de la ampliación de redes eléctricas en el municipio de Arauquita por un valor de 7.600 millones de pesos. Y esto hace que esas familias que están por el Distrito 1, que no tienen energía, que todavía estamos en pleno siglo XX y todavía no pueden tener energía para tener su nevera, su televisor y otros medios de comodidad, pues que ya dignifique la vida de ellos, pues van a poder acceder a tener ya luz eléctrica. También hay otros sectores aquí por Bocas del Jujú y por La Ceiba que están metidos en este proyecto, en unos puntos y colas que llamamos que también están metidos ahí. Entonces son muchas las familias que se van a beneficiar de este proyecto acá en nuestro municipio de Arauquita.
2: Alcalde, es importante todas estas gestiones porque de alguna u otra manera, como usted lo menciona, dignifica la vida de los arauquiteños. Con las villas dignificamos la vida de los amigos campesinos, productores agropecuarios, que facilita la salida al mercado de todos sus productos y la movilidad, por supuesto, en el área rural. De igual manera, la electrificación, como usted lo menciona, pues existen todavía lugares donde no se cuenta con energía eléctrica en nuestro municipio y qué bueno es que se logre realizar esas gestiones y más en este gobierno que ha sido un gobierno muy dado a la gente, muy dado a solucionar las problemáticas de la ciudadanía. Dentro de otros procesos que hemos vivido últimamente en nuestro municipio ha sido desafortunadamente las inundaciones que hemos tenido a raíz del desbordamiento de las aguas del río Arauca. ¿Cómo van las gestiones, alcalde, en atención a estas comunidades que se encuentran afectadas?
1: Sí, Marquito, la verdad, pues toda la solidaridad, el acompañamiento a toda la comunidad que ha sido afectada por esta ola invernal es algo pues sin precedentes. El año pasado, recuerdo en este mismo espacio, hablábamos que el año pasado fue la creciente más alta de los últimos 40 años, pero esta superó. Esta superó, se desbordó por puntos que no, que en el casco urbano, en zona rural, no había llegado tanto caudal de agua, ¿sí? Los niveles muy fuertes. Fue una creciente por la parte de Tame, hemos escuchado que sabemos por Tame y Saravena, ya llegaron fue avalanchas, donde pues nos incomunica con Santander, norte de Santander y con Casanare y Meta, que tocaron unas vueltas para poder salir para el centro del país o ir hacia el norte. Está difícil la situación en el departamento de Arauca. Como administración municipal, el equipo se ha puesto la 10 en esta oportunidad. Vuelvo y resalto el trabajo de la secretaria Daxi Serpa, pero pues que es la parte por donde se maneja unidad de riesgo, pero la alcaldía municipal no solo deja esa carga en esa secretaría. Todas las otras secretarías o los funcionarios de la administración municipal se han puesto la 10 para poder en este trabajo tan importante articulado con el movimiento social que también estuvo muy atento, Marcos, gestionando con los campesinos, con los ganaderos para poder obtener productos de pan cojero, poder tener ganado, para poder servir y que estas personas que estaban en unos albergues tuvieran al menos la comida mientras que logran restablecerse y regresar a retornar a sus hogares, pues tuvo todo ese acompañamiento de la acción comunal, también estuvo muy unidos y personas del municipio de Arauquita, comercio, voluntarios que también participaron, pues se logró que estas familias pues tuvieran la alimentación, kit de aseo, unos mercados. Por parte nuestra, pues declaramos la urgencia manifiesta, donde se movió un pequeño rubro y con esto nosotros logramos pues fortalecer las ollas comunitarias por parte de la administración, pero también se hicieron la compra de hamacas, de cobijas, de toldillos, de colchonetas, donde entregamos. Hay que decirle a la comunidad que era un pequeño recurso. Hasta el momento no hemos recibido una ayuda del gobierno nacional. Se están pasando los rufos y toda la información para ver esta

0: semana, Dios mediante, puedan llegar ayudas, pero más sin embargo, por medio de Cáritas de la administración también se logró, se había hecho una gestión ante la DIAN, donde tuvimos una donación que también le entregamos a estas comunidades. Para eso estuvimos en las diferentes veredas, estuvimos en Barrio Santo. Esta semana estuvo la secretaria de gobierno con el equipo de trabajo en el Oasis, haciendo entrega de más de 600 mercados por parte de Cáritas y como 400 por el parte del DPS, de Departamento de Prosperidad Social, donde la doctora Andreina, verdad, le agradezco por este acompañamiento que ha hecho acá en nuestro municipio. Y Marco, seguimos trabajando. No hemos parado, hemos mirado cómo nuestros funcionarios de lunes, sábado, domingo, sin importar que sea sábado, domingo, festivo, la gente se ha puesto la 10 en esa solidaridad y trabajo con nuestra población. Y pues lo que tenemos nosotros los araucanos es que tenemos esa fortaleza y echar para adelante, mi hermano, como decimos aquí en el llano. Tenemos que avanzar, resurgir de las cenizas. Hay cosas pues que tienen solución. Aquí lo único y lo más importante es que, gracias a Dios, no hubo víctimas humanas por lamentar por parte de la ola invernal. Lo material se recupera y ahí estamos como gobierno municipal y departamental para lograr de poco a poco ir apoyando a nuestra comunidad para que salga pues de esta crisis que se presenta. Cuando nosotros, Marcos, hablamos de estas obras, precisamente es eso. A nosotros traer inversiones a nuestro municipio, pues hay generación de empleo. Ahorita en el municipio de Arauquita están arrancando las obras simultáneamente y ya casi no se consigue un oficial o un maestro de construcción o los mismos ayudantes porque están ocupados en diferentes obras. Y ahorita donde empiezan a crecer más, pues vamos a quedar cortos de mano de obra, digamos como oficiales o maestros, porque estamos haciendo batería sanitaria y casi no se consigue porque están ocupados. Lo que quiere decir que hay una economía estable en el municipio de Arauquita, que hay una generación de empleo que se está viendo y de cierta manera pues esto pues dignifica y tiene la oportunidad cada hogar de tener el plato en su mesa y cómo poder sostener su familia.
1: Alcalde, sin duda la atención a las comunidades, especialmente las más afectadas y damnificadas, se ha convertido en una prioridad. Y usted lo dice, se viene trabajando, gestionando por ayudas, tanto de momento, que son estas ayudas de los mercados, las atenciones, ayudas en ropa, en elementos que la gente requiere ya, pero también viene esa etapa en la que se piensa en la generación de empleo para que haya una recuperación económica también en gran parte para estas familias. Pero cuando digo hay una prioridad en la atención desde las administraciones, tanto municipal como departamental, me refiero también a unos cambios que de manera administrativa se toman para que se siga atendiendo la emergencia de manera prioritaria y pues también brindando ese respeto y esa dedicación, el compromiso a esa atención por parte de las administraciones.
0: Sí, Julio, ese es el deber ser de una administración, ¿sí? Pues ya estamos en la etapa de retorno de esas personas que están en los diferentes albergues. También avanzamos, pues quisiéramos poder como administración dar la solución total, pero pues es imposible, es algo que supera nuestras capacidades. Ya un 90% de la comunidad ha retornado a sus hogares, recobrando, teniendo otra vez su vida cotidiana en los diferentes sectores. Estamos también fortaleciendo la parte del agro en lo de las vías, todo lo que hemos dicho, y lo que se viene es seguir desarrollando proyectos. Al llegar un proyecto de un valor de 50 mil millones de pesos, pues las solas estampillas que entran al municipio van para la educación, van para la salud, van para el adulto mayor y otros pues son recursos propios que ya podemos invertir en los mismos pavimentos, en escuelas, en electrificación, bueno, en lo que esté contemplado en nuestro plan de desarrollo y que haya la necesidad prioritaria para las comunidades.
1: Y también los cambios administrativos que hacía mención el alcalde tienen que ver con ese aplazamiento, precisamente dándole prioridad a la atención de la emergencia Y es que teníamos ya muy cerca las conmemoraciones y celebraciones propias de esta región, el cumpleaños de Arauquita, Día del Llanero, y se toma la determinación de darle prioridad a la atención de las familias damnificadas. ¿Cómo será esto, alcalde? ¿Qué se viene?
0: Sí, hubo una reunión departamental donde estuvo el equipo del señor gobernador y los diferentes alcaldes, donde se hizo un análisis pues de la crisis que estamos en el departamento de Arauca, donde el alcalde de Tame pues manifiesta de que por el puente Tame que se fue la bancada, ¿sí? También está el tema que tuvieron afectación en la bocatoma del agua. En Saravena hay un caso similar. Y en este ejercicio, pues cuando se hacen estas actividades, hay mucho visitante que nos acompaña, mucho turista que llega, y debido a esa problemática, pues no es conveniente, y más cuando la administración se está concentrando es en la atención y priorización de estas comunidades, lo cual también nos lleva a nosotros a consumir gran parte de nuestro tiempo administrativo, pero al mismo tiempo no podemos perder el horizonte y avanzar en nuestros proyectos, porque ya estamos a año y medio de terminar nuestro periodo y tenemos que darle cumplimiento y avanzar lo que podamos para tratar de cumplir al máximo nuestro plan de desarrollo. Por este sentido, pues se toma la decisión entre el gobierno departamental y las alcaldías en aplazar primero la del Día del Llanero, que iría para el 26 de octubre, de septiembre,
1: 26 de
0: de
1: septiembre. 26 de
0: septiembre,
1: septiembre.
0: 26 de septiembre, que iría el Día del Llanero para esa fecha. Y ya las fiestas de Arauquita quedarían para el 7 de octubre, que arrancaría con el lanzamiento de nuestras candidatas en la ciudad de capital. Ese día también es un concurso de chocolaterito en Arauca, pero pues también me imagino que irá uno aquí en el Salón de Chocolate, porque pues es el epicentro. Y de ahí arrancan pues desde el jueves el concurso del Bonguero de Oro, y el viernes sería la gran final del Bonguero de Oro. Sábado y domingo tendríamos las fiestas ganaderas y el reinado nacional del cacao. Esas más o menos serían las actividades que tendríamos para esas fechas, entendiendo de pues que en Arauquita las fuertes crecientes, pues también el suministro de agua potable no lo tenemos garantizado la 24/7, ¿sí? Por estas dificultades y por estas crecientes que se presentan acá en el municipio. Entonces vimos que era darle un plazo para poder restablecer y tener los servicios, y que también ya nuestra comunidad pues medianamente ya esté en sus hogares acomodada, para pues que no se vea como que todavía hay un pueblo ahí en las calles o en unos albergues y un pueblo haciendo actividades o fiestas, ¿sí? Entendemos que estas actividades son las que rescatan los valores, las tradiciones, nuestra cultura, nuestro comercio, nuestras empresas aquí en el departamento de Arauca, que es la ganadería y la agricultura, los lácteos, pero pues hacemos un paso para que podamos pasar un poco esta crisis que tenemos de las afectaciones de la ola invernal, y en estas fechas pues la haremos a las alturas, como siempre hemos hecho las actividades acá en el municipio de Arauquita.
2: Acertada decisión, alcalde. Entonces, 25 de septiembre, Día Departamental del Llanero, y las ferias y fiestas y cumpleaños de Arauquita para el mes de octubre.
1: 26 de septiembre.
0: 26 de
2: Sábado 26 de septiembre.
1: Sábado 26 de septiembre.
2: Y
1: Día del Llanero.
0: más, sin embargo, la comunidad arauquiteña está pidiendo que se celebre el Día Llanero. Algunas personas raizales, bueno, no raizales que viven aquí, quieren que se hagan el 25. Me tienen a la secretaria de gobierno que hagamos un marranito, al menos que hagamos un asado, pero pues yo sé que eso se va para largo, ¿no? Mas sin embargo, pues hay algunos amigos que quieren y se harán como ese homenaje ese día, pero va a ser de manera ya pues particular, voluntariamente, por las personas que quieran integrar y participar de este día, el 25 de llanero.
2: Y la fecha tentativa ya para lo que son las fiestas y ferias y fiestas, sería, me imagino, la semana de receso de octubre.
0: Sí, el 7.
2: El 7, perfecto. Alcalde, es importante toda esa información que estamos entregando a la comunidad. Tenemos oyentes que también están muy atentos a la radio comunitaria y están consultando un tema bastante álgido en los últimos días, y tiene que ver con los servicios públicos que se están presentando en nuestro municipio, y que aunque la alcaldía de alguna u otra manera ha delegado la responsabilidad a una empresa que se encarga de esos servicios públicos en el municipio, pues a través de la supervisión de saneamiento básico, pues se trabaja de manera conjunta con el propósito de solucionar la problemática. Que han mejorado los servicios en cuanto a la recolección de residuos sólidos, ha mejorado bastante, la misma comunidad lo reconoce. Se sigue presentando fallas en cuanto al alcantarillado y el suministro de agua potable, donde se presenta recurrentemente las quejas por parte de la comunidad, alcalde.
0: Sí, pues hace ratico mencionaba lo del tema del acueducto, por eso es uno de los puntos de tomar a aplazar nuestras actividades, nuestras fiestas, es porque por las crecientes que han venido fuertes, pues el agua ha venido con mucho lodo, ¿sí? El nivel muy alto, y donde se está captando agua para el suministro es de pozo profundo, pero pues este pozo no tiene la capacidad para el consumo que necesita el municipio de Arauquita. Por eso hay un racionamiento que se ha hecho, más sin embargo, como administración y con ECAS y de manera por parte de la administración, hemos logrado tener 3 carro tanques que han llevado agua a los diferentes puntos, a los albergues, al adulto mayor, a algunas instituciones, al hospital, para que la gente al menos tenga el mínimo vital para sus alimentos y el consumo, pero entiendan la situación que estamos presentando. Hay otro tema también que es la planta de tratamiento de agua, la nueva, la cual nos iba a ser entregada, pero desde que recibimos hicimos una visita técnica donde presentaba pues una porosidad o unas fisuras que se miraban en el concreto internamente, y nosotros lo que hicimos a fin de ter no recibimos hasta que no se subsane. Están en la aplicación de unas capas de unas pinturas apóxicas que son las que evitan de que se filtre el agua, y lo que entiendo es que han aplicado unas, pero porque no había una muy buena temperatura se sopló esa pintura, la están levantando para volverla a aplicar. Esa reunión la tuvimos la semana pasada y habló la empresa contratista que demoraban aproximadamente 12 días para que ya pues quedara con esta aplicación de estas pinturas impermeabilizantes, lo que quiere decir que haciéndole seguimiento debería de quedar funcionando ya esa planta de tratamiento o ese tanque de almacenamiento para este jueves de esta semana.
1: Bueno, ahí está. Esto significa que podría estarse entonces retornando la normalidad del agua, que es lo que espera la comunidad, y pues estaríamos haciendo seguimiento para estarle contando a la comunidad acerca de esto, alcalde, porque son muchas las quejas presentadas, porque pues la gente quiere tener la posibilidad de tener agua constantemente.
0: Sí, claro, eso es vital, es necesario, eso lo otro, y así como falta el agua en los diferentes hogares, allá en la casa del alcalde y la familia también, pues uno nota esa problemática que se está presentando, pero pues estamos tratando de superar eso. Yo creo que en el momento que empiece la operatividad de este tanque elevado, pues cuando funcionó unos días, ¿sí?,
1: se notó
0: que se estaba haciendo unas pruebas, incluso hubo viviendas donde la alta presión hizo despegar la tubería, y muy seguramente ahorita que empieza a funcionar como debe ser el tanque las 24/7, pues muchos hogares van a presentar de que los tubos se les van a despegar porque va a haber una alta presión, y ya se va a normalizar el agua para toda nuestra comunidad, que es al punto donde debemos llegar ya la otra semana, Dios mediante, y con esto ya estaríamos solucionando el tema del acueducto. El del alcantarillado, que también es otra problemática heredada por más de 20 años, por parte de la administración se dejó un proyecto, un recurso, donde ya se están instalando las bombas de succión en las plantas de bombeo. Son 2 bombas que van nuevas en cada punto, más las que están existentes, ¿sí? Se va a hacer todo ese trabajo y ya también empieza a funcionar esta semana el bombeo en los diferentes puntos, pero adicional a eso también la administración dejó un recurso porque están colapsadas las lagunas de oxidación en nuestro municipio, donde ya se hizo una verificación y se van a tomar unas medidas por la emergencia que se está presentando en nuestro municipio debido a que hay una declaratoria de calamidad y podemos mover ese rubro lo más rápido para hacer unas obras que estén contempladas, pues que nos lo permita la normatividad, para también bajarle a los niveles y que están muy acolmatadas las lagunas de oxidación en el municipio, porque no puede ser que en el momento que empieza a funcionar las plantas de bombeo, entonces allá donde está el despacho final pues esté taponado y no se haga el debido proceso, y entonces estamos trabajando las 2 cosas de la mano, pero pues estamos en ese sentido. El otro punto también es que muy pronto la empresa de servicios públicos ECAS empieza la operatividad de barrido de calles, de podas, de guadañadas, de las zonas verdes del municipio de Arauquita, porque nosotros también actualizamos el PEGIR y ya estamos haciendo el paso a paso para entregarle eso a ECAS para que empiecen a hacer el aseo en los jardines, así como cuando vamos a Saravena y miramos un pueblo bonito, aseado, pues la idea es que asista el municipio de Arauquita.
1: Esa es una gran noticia para los arauquiteños. Y para cerrar, alcalde, me gustaría que comentara un poco. Ayer los arauquiteños pudimos disfrutar del desfile del 20 de julio y es una fecha muy importante para quienes nos sentimos orgullosos de ser colombianos, y es ese grito, ese inicio del proceso de independencia que nos convirtió en república, y Arauquita no fue la excepción. Aquí se hizo un gran desfile, una gran conmemoración de este día.
0: Sí, Julio, pues muy contento, pues también era una actividad que estaba como en análisis, pues debido a lo reciente que acabamos de hablar, pero pues se tomó la decisión de celebrar el 20 de julio, donde pues felicito al secretario de Educación, a Diomar, porque pues vinieron bastantes instituciones educativas con sus bandas estudiantiles que engalanaron nuestras calles, a Daxi Serpa, nuestra secretaria de Gobierno, que estuvo muy atenta a toda la actividad, y a todo el equipo de la administración municipal. Yo resalto en este momento también para aprovechar y felicitar y agradecer al Cuerpo de Bomberos de Arauquita, a la Defensa Civil y a todos los voluntarios que estuvieron apoyando, pues, tanto en esta actividad, pero en las recientes que tuvimos con Ola Invernal, que siempre han estado atentos de la mano, exponiendo hasta su vida propia por salvaguardar y proteger los bienes y la vida de nuestros ciudadanos. Esta actividad que se hace en el 20 de julio, ya es el tercer año que lo celebramos, Julio, donde está la Junta Directiva, se le entrega la corona, todos los honores y el acto protocolario, se hace en este barrio, el barrio más grande del municipio de Arauquita y que lleva el nombre del 20 de julio. Entonces así se hacen estos actos muy bonitos donde nuestros niños, jóvenes, adolescentes, su capacidad con esos instructores que tienen de las bandas estudiantiles, pues nos muestran ese gran talento y pudimos gozar, mirar, esto bello que va creciendo en todos los centros educativos. Y ayer nos sorprendió pues una banda nueva que nos visitó, que es el del colegio aquí de San Lorenzo, que el nombre es esto,
1: el Rómulo Gallego.
0: Rómulo Gallego, que estuvieron muy bonitos esos niños con su vestuario participando, y vemos que cada día pues se va creciendo más. Desde la administración, desde el primer año que llegamos por la 418, fue fortalecer y hemos entregado instrumentos, uniformes a las diferentes bandas marciales, pero que también algunos exalumnos llegan y participan de estos desfiles, los exalumnos del Juan Jacobo, exalumnos del Liceo del Llano, y así que se motivan a participar de estas fiestas patrias en nuestro municipio. Agradecerle a todos por esta actividad tan bonita, a la emisora Arauquita Estéreo, a todo el equipo de trabajo que está en todos los eventos, pero que también de esa manera social está retribuyendo, apoyando, pidiendo apoyo, colaboración para ayudar en esta crisis que estamos viviendo.
2: Alcalde, agradecerle inmensamente por habernos acompañado en la mesa de trabajo de Arauquita Estéreo y por informarle a la comunidad todo el proceso sobre gestiones, actividades que se vienen realizando en nuestro municipio de Arauquita.
0: Listo, Marcos, gracias por el espacio también aquí al amigo Julio y a todos, al amigo Cardona, y decirle a la gente que vamos con toda la fe en Dios avanzando y a seguir en el desarrollo de nuestro municipio, que cuentan con un alcalde amigo, con una administración amiga.
1: Ahí está, señores. 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
3: Las 7:09.
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1: 7 de la mañana, 15 minutos, 7:15 minutos. Aprovechamos antes de entrar con la pausa, con la información deportiva, con el profe Israel Landines, para recordarle a todos nuestros oyentes sobre la suspensión de energía eléctrica que tendremos en el municipio de Arauquita por parte de la empresa Energía Arauca en el AR. Hoy ya 21 de julio, el cronograma le pertenece hoy a la, no tendrán energía eléctrica las veredas Nueva Jerusalén, La Reinera, La Arenosa, Angelitos A y B, Todos los Santos, Gran Bretaña, Caño Arena, Santa Bárbara, Tres Palmas, Cogoyal, El Caucho, Pueblo Nuevo, Gaviotas y El Placer. No tendrán energía eléctrica de 9 de la mañana a 12 del mediodía. Estas veredas no tendrán energía eléctrica. Mañana miércoles, atención, Arauquita, porque mañana miércoles no habrá servicio de energía eléctrica en toda la cabecera municipal, o mejor dicho, en toda Arauquita, o todo lo que depende de la línea de transmisión de Caño Limón Arauquita. Mañana no tendremos energía eléctrica desde las 7 de la mañana hasta las 5 de la tarde. Generalmente hay que agregarle una hora más para el proceso de reconexión, de estabilización y reconexión del fluido eléctrico para mañana. O posiblemente puede llegar más temprano, pues teniendo en cuenta las condiciones que se puedan presentar en cuanto a todo este tema de climatología. Y el jueves 23 de julio de 9 a 12 del mediodía no tendrá energía eléctrica Caño Boga, Javillal y Pueblo Nuevo. Esas son las veredas que tendrán suspensión de energía eléctrica de 9 de la mañana a 12 del mediodía. Pero lo más aquí de resaltar también en esta mañana para todo el comercio arauquiteño, para todos los amigos, es para que preparen sus planes de contingencia, el uso de plantas eléctricas y demás para el suministro y evitar pérdidas en cuanto a alimentos perecederos y demás. 7 de la mañana a 5 de la tarde, mañana miércoles 22 de julio, no tendrá servicio de energía eléctrica el municipio de Arauquita.
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1: Y el día de ayer, 20 de julio, se posicionaron dos de los tres representantes a la Cámara, dos de los tres congresistas con los que cuenta el departamento de Arauca. Ayer se posicionaron allí en el Congreso de la República, en la Cámara Baja, lo que conocemos como Cámara de Representantes, los abogados Germán Rosso Anís y de igual manera el representante Rueda, Manuel Pérez Rueda, también se posicionó el día de ayer por el Centro Democrático y Germán Rosso por el Partido Liberal. Estuvo bastante agitado el Congreso de la República, tanto en el Senado como en la Cámara de Representantes, porque ayer mismo se llevaba a cabo la elección de sus respectivos presidentes. En cuanto al Senado, recordemos que en el Senado pues se dio una batalla en cuanto a votos con el candidato al a la presidencia del Senado del presidente electo Abelardo de la Espriella contra el candidato de la otra línea política en Colombia, en donde se registraron alianzas entre el Centro Democrático, el Pacto Histórico y algunas líneas emergentes del partido Alianza Verde. No todos los senadores de la Alianza Verde votaron por Honorio, el senador que ha sido electo como presidente del Senado. Y pues esto logran obtener mayorías y el panorama queda claro. El panorama queda bastante claro en el Senado de la República, en donde no cuenta actualmente con las mayorías el actual presidente electo de la República, Abelardo de la Espriella, el cual pues se estará posesionando el próximo 7 de agosto. El próximo 7 de agosto se posesionará el presidente Abelardo de la Espriella. 7 de la mañana, 21 minutos, 7:21. Llega el momento de despedirnos, no sin antes agradecerles a cada uno de ustedes por habernos acompañado, por haber elegido a la radio comunitaria para estar bien informados de todos los sucesos, los avances, las noticias que se registran en nuestro municipio de Arauquita y en el departamento de Arauca. Siga con la programación de la 88.3, ya viene Sembrando con Jesús con el hermano Fray de Dios Pérez el día de hoy. Noticias, bueno, ya para finalizar, nos llega por acá información importante, Andrés. y el sector 1. Atención, porque ECAS ESP está informando a los usuarios del sector 1, que es el barrio Centro, San Martín, Las Palmeras, Matecaña, Charalá, Las Flores, Juan Pontón 2, El Bosque y Cobidó, que se le estará suministrando servicio de acueducto de agua potable, se está suministrando ya en estos momentos hasta las 12 del mediodía. Así que habitantes de estos barrios, repito, los barrios Centro, San Martín, Las Palmeras, Matecaña, Charalá, Las Flores, Juan Pontón 2, El Bosque y Cobidó, ya cuentan con servicio de agua potable que suministra ECAS ESP hasta las 12 del mediodía. Es la información que tenemos directamente desde ECAS. 722. Chao, chao. Dios me le bendiga. Estuvimos bajo la dirección ejecutiva de Eliezer Cáceres Santos, supervisión Doris Urbina, y quien estuvimos para ustedes en el Máster Central, Yaira Sánchez, Juan Alexis Pavón, Pablo Cardona, y quienes habla, un amigo y servidor de todos ustedes, Marco Suárez. Chao, chao.
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0: Las 7 y 30 minutos.
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1: Muy, pero muy buenos días, queridos hermanos. Bienvenidos una vez más a este su programa Sembrando con Jesús. Le damos gracias al Todopoderoso por permitirnos estar con ustedes en este día de martes ya, martes 21 de julio. Bueno, aquí hablando, la semana va a ser más corta, ¿no? Va a ser más corta por este puente. Esos días se van a pasar muy, pero muy rápido. Bueno, queremos saludar a nuestros patrocinadores en esta mañana. 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Diciendo Jesús, he aquí el sembrado. 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Bueno, vámonos con la doctora. En esta mañana, doctora, muy buenos días. ¿El Golden Flex para qué nos sirve?
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1: Doctora, pasión.
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1: Muchas gracias, doctora. Queridos hermanos, no se me muevan, que iniciamos con el tema.
0: ¿Y qué tendrá el Señor para decirte hoy? 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
1: 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Bueno, ¿qué tendrá el Señor para decirnos hoy? ¿Qué tendrá el Señor para decirnos hoy? Bueno, el tema de hoy, escuchen bien. Cuando el amor nuevo te hace perder a los que siempre estuvieron. Cuando el amor nuevo te hace perder, escuchen bien, a los que siempre estuvieron ahí. Entonces, bueno, se enamoró, cambió, se alejó de sus hijos y un día puede despertar sin familia. sin bienes y sin aquellos que realmente lo amaban o la amaban. Entonces, no todo el que llega a tu vida te ama. Ojo, no todo el que llega a tu vida te ama. Esto es algo que hay que prestarle mucha atención, porque resulta, mis queridos hermanos, resulta que mucha gente está saliendo afectada, ¿no? Mucha gente. Hay momentos en la vida en que una persona se enamora y parece que le hubiera cambiado el cerebro esa gente que se acaba de enamorar. Ayer decía, mis hijos son mi vida, son lo más importante para mí. Hoy están diciendo, porque apareció alguien nuevo en su vida, mis hijos son unos egoístas, son unos egoístas. Ayer decían, con mi pareja hemos luchado juntos durante años. Y hoy, ¿qué dicen? Esa persona ya no significa nada para mí, nada para mí. Y lo más triste es que muchas veces, queridos hermanos, los hijos intentan advertir. Los hijos intentan advertir, oiga mamá, esa persona no te ama como tú crees. Oiga papá, cuidado, tú estás alejándote de todos. Te estás alejando de todos, esa mujer te está llevando lejos de la familia, de tus hijos. Pero la respuesta puede ser, ustedes tienen celos. Lo que pasa es que ustedes no quieren verme feliz. Lo que pasa es que ustedes no conocen el amor que yo siento, ¿cierto? Como están enamorados, están tragadísimos. Entonces, el problema es que cuando alguien está emocionalmente ciego, cualquier advertencia parece un ataque. ¿No se han dado cuenta de eso? Usted quiere advertirles y se enojan. Se enojan. No, usted no me venga a decir, pero mire que le van lo van a dejar sin nada. ¿Cómo se le ocurre a usted decir eso? Pero mire, ya le hizo vender, ya le hizo comprar, ya le hizo poner a nombre de esa persona, pero usted está ciego. No, esa persona, pues sí, sí está ciega definitivamente. Porque el que está enamorado no siempre escucha la verdad. Y muchas veces, solo escucha lo que quiere escuchar. Solo lo que quiere escuchar. Entonces, no hay nada malo en volverse a enamorar. Pero siempre sin ir a perder la dignidad por amor. Ojo con esto. No hay nada de malo en volverse a enamorar, pero sí en perder la dignidad por amor. Ahí sí hay algo malo. Y una persona viuda, una persona separada, una persona divorciada, tiene derecho a volver a amar, claro. Los hijos pueden decir, como eres mi madre, nunca más puede tener una pareja. Pero eso tampoco.

entregar todos los bienes sin pensar a la otra persona, permitir que la nueva pareja decida por todos, cambiar la personalidad, vivir defendiendo a alguien que está abusando de la confianza. Porque aquí hay una pregunta que todos deberíamos hacernos, queridos hermanos. ¿Esa persona llegó a mi vida para amarme o para aprovecharse de lo que tengo? Porque acá hay que hacer la pregunta. Porque no todo el que dice te amo, ama realmente a la persona. A veces ama la casa, a veces ama el dinero que tiene, a veces ama la pensión que tiene, la comodidad que tiene, la posición que tiene, los bienes que tiene, la seguridad económica que le puede brindar. Y cuando el amor está basado en lo que tienes, entonces el día que dejes de tenerlo, también puede desaparecer quien decía que te amaba. Quien decía que te amaba ya no lo ve ni en las curvas, como ya no hay dinero, ya no hay bienes. Entonces, y eso era lo que le tenía ahí. Entonces, el enamoramiento puede hacerte ver lo que quieres ver. Ojo, hay personas que se enamoran y empiezan a justificarlo absolutamente todo. Todo lo justifican. La nueva pareja maltrata a los hijos, es que todavía no se conocen, dicen. La nueva pareja controla todo y dicen, es que se preocupa por mí, se preocupa por mí. La nueva pareja se apodera del dinero y es que me está ayudando, dice el otro. La nueva pareja lo aleja de la familia, la aleja de la familia y dice, es que mis hijos no lo aceptan o no la aceptan. La nueva pareja quiere venderlo todo y es que estamos construyendo un futuro juntos. Y poco a poco, ¿qué pasa? La persona deja de pensar con claridad. Y lo más peligroso es cuando alguien llega y empieza a decir, tus hijos no te quieren. Ellos solo quieren tu dinero. Tu familia te utiliza. Solo yo estoy contigo. Solo yo te entiendo. Solo yo te cuido. Te cuido, cuidado más bien. Cuidado con esto porque una de las formas más peligrosas de manipulación, mis queridos hermanos, es aislar a una persona de todos aquellos que podrían advertirle que estás siendo utilizada, que estás siendo utilizado. Y cuando finalmente la persona se queda sola, el manipulador o la manipuladora se convierte en la única voz que escucha. A ese sí lo escucha, a esa sí la escucha. Porque eso se ve en los dos casos, ¿no? Tanto hombres con mujeres manipuladoras o mujeres con hombres manipuladores. Entonces, no confundas a quien te dice la verdad con quien te quiere hacer daño. A veces los hijos dicen cosas que duelen, pero no todo lo que duele es mentira. Un hijo puede decir, mire, mamá, estás cambiando. Y la madre puede responder, tú no quieres verme feliz, hija. Pero quizá el hijo no quiere construir, digamos, no quiere destruir, perdón, su felicidad, no la quiere destruir. Quizá lo que está viendo es algo que ella no quiere ver. No quiere ver. Quizá está observando cómo la manipulan, cómo la controlan, cómo le sacan el dinero, cómo la alejan de sus hijos, cómo la utilizan, cómo la nueva pareja decide sobre sus bienes y cómo ella está perdiendo su identidad. Y un día, ay, queridos hermanos, y un día puede suceder lo que nadie quería. La persona que decía, ya no necesito a mis hijos, termina llamándolos, hijo, hija, ayúdame, ayúdenme, hijos. Pero los hijos ya están heridos, ya están heridos. ¿Por qué? Porque ya fueron rechazados, ya fueron humillados, ya escucharon, ustedes no significan nada para mí. Esas fueron las palabras que usted dijo. Y aunque un hijo ame, también puede llegar un momento en que diga, mamá, papá, yo te amo mucho, pero tú me sacaste de tu vida. Me sacaste de tu vida o no sacaste de tu vida. Oiga, es tremendo esto, porque muchas veces cuando llaman es cuando ya se quedaron en los rines o los dejaron en los rines sin plata y sin nada. Y ahora enfermos para completar. Los sacaron de sus propios bienes pa' afuerita. Entonces, ahí es donde viene la cosa. El error más grande es cambiar a los que siempre estuvieron por alguien que acaba de llegar a su vida. Mire, tus hijos pueden tener defectos. Tu pareja de mucho

0: Muchos años puede tener errores. Tu familia puede no ser perfecta. Pero hay que preguntarse, ¿quién estuvo cuando no tenías nada? ¿Quién estuvo cuando estabas enfermo, estabas enferma? ¿Quién te acompañó en los problemas? ¿Quién te trabajó? ¿Quién trabajó contigo ahí duro? ¿Quién sacrificó años de su vida? ¿Quién te ayudó a levantar lo que hoy tienes? ¿Quién? Porque es que muy triste, muy demasiado triste, que una persona comparta 30 años de vida con alguien y después de conocer a otra persona diga, ahora sí conocí el amor verdadero, dice. Ahora sí conocí el amor verdadero. Santo cielo. Entonces, y a los 30 años anteriores, ¿qué fueron entonces? ¿Nada? Oiga, ¿esos no valieron? ¿Los hijos tampoco valieron? Porque no se puede borrar una historia completa solamente porque llegó alguien nuevo a mi vida. Mire, a veces la persona no se da cuenta de que está siendo utilizada hasta que ya no tiene nada. Hasta que ya no tiene nada. Y esta es la parte más dura de la que voy a hablar ahorita. Así que no se me muevan, ya regresamos.
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0: Bueno, queridos hermanos, regresamos a ese su programa Sembrando con Jesús. Oiga, a veces las personas no se dan cuenta de que están siendo utilizados hasta que ya no tienen nada. Hay personas que empiezan entregando, solo le voy a ayudar un poquito. Le voy a ayudar un poquito nomás. Después le voy a comprar algunas cosas. Después entonces dice, voy a poner algo a su nombre. Después dicen, voy a vender esta propiedad. Después mis hijos no tienen por qué meterse. Y cuando menos piensan, ya no tienen casa. Ya no tienen dinero, ya no tienen propiedades, ya no tienen familia, no tiene amigos, no tiene hijos cerca, hija cerca. Y la persona por la que lo perdió todo, quizá un día le va a decir, ya no puedo seguir contigo. Se lo va a decir. Y entonces viene la pregunta, ¿qué hice? ¿Qué hice, Dios mío? Y la respuesta puede ser, ¿lo entregaste todo por alguien que estaba dispuesto a perder nada por ti? Esa persona no estaba dispuesta a entregar nada por ti. Y te arriesgaste y lo diste todo por esa persona. Oiga, qué tristeza. Entonces, había una mujer que se llamaba Elena. Tenía 3 hijos. Durante muchos años trabajó, luchó, levantó junto a su esposo una casa, un pequeño negocio, algunos bienes. Sus hijos crecieron viendo a sus padres luchar. Y después de muchos años su esposo murió. Elena quedó sola. Sus hijos estuvieron con ella, la acompañaban, la visitaban, la cuidaban. Pero un día apareció un hombre llamado Ricardo. Al principio parecía maravilloso el hombre. Le decía, tú mereces ser feliz, tus hijos ya hicieron su vida, ahora tienes que pensar en ti. Oiga, Elena empezó a cambiar. Antes llamaba a sus hijos todos los días. Después comenzó a decir, no puedo hablar, estoy con Ricardo. Y antes recibía a sus hijos en su casa, después no vengan tanto porque a él no le gusta. Él, Ricardo, necesita tranquilidad. Antes tomaba decisiones con sus hijos, después Ricardo dice que eso no conviene. Y sus hijos empezaron a preocuparse. Un día el hijo mayor le dijo, mamá, nosotros no queremos quitarte tu felicidad, pero tenemos miedo de que estés entregando todo. Y ella se enfureció. Ustedes son unos egoístas. Solo quieren mi dinero. Vea lo que le dice a sus hijos. Y el hijo se quedó en silencio y le respondió, mamá, nosotros no estamos preocupados por tu dinero. Estamos preocupados porque te estás perdiendo. Pero ella no escuchó. Vendió una propiedad. Después vendió otra. Y adivine quién se comió la plata. La pareja. entregó el dinero, puso sus bienes a nombre de Ricardo. Sus bienes lo puso a nombre de Ricardo. Y una vez que sus hijos intentaban advertirle, ella respondía: ustedes no entienden el amor, le decía. Pasaron los años y Elena quedó enferma. Y un día Ricardo se fue. Ya tenía todo a nombre de él, lo vendió y a ella le tocó salir así. Se fue con otra mujer, ¿cómo les parece? Elena lo llamó, le dijo: ¿cómo pudiste hacerme esto, Ricardo? Y él le respondió: yo nunca te prometí quedarme para siempre contigo. Oiga, Elena miró su casa, ya no era suya. Miró sus cuentas, ya no tenía dinero. Miró su teléfono, no tenía a quién llamar. Y entonces marcó el número de su hijo. Cuando él contestó, Elena llorando le dijo: hijo. Y él guardó silencio. ¿Estás ahí?, preguntó ella. Sí, mamá, le dijo ella, perdóname. El hijo respiró profundamente y le dijo: mamá, yo nunca dejé de amarte, pero tú me hiciste sentir que ya no me querías en tu vida. Ella lloró. Y dice: yo estaba enamorada, hijo. Y él le respondió: lo sé, mamá, lo sé. Pero te enamoraste tanto de alguien que dejaste de ver a quienes te amaban sin pedirte nada. Ese día sus hijos regresaron, no porque ella merecía todo lo que había hecho, ¿no?, sino porque el amor verdadero muchas veces no abandona, aunque haya sido herido. Pero Elena, pues, aprendió una lección demasiado tarde, ¿no? No todo el que llega a tu vida viene a construir contigo. Algunos llegan a consumir lo que otros construyeron contigo. Entonces, ¿qué debemos hacer, hermano Fray de Dios? ¿Qué debemos hacer? ¿Qué deben hacer los hijos? Bueno, primero que todo, no pelear constantemente. Si cada conversación se convierte en una guerra, pues su padre o madre se van a refugiar aún más en la nueva pareja. Háblenle con amor, no digan: ese hombre es un ladrón. Díganle: mamá, nos preocupa que estés tomando decisiones que después te van a hacer daño. No intenten controlar su vida. Un padre o una madre, pues, tienen derecho a volver a amar. Pero ustedes sí tienen derecho a poner límites. Pueden decir: a ver, tu vida sentimental es tuya, pero nosotros no vamos a permitir que nos humillen, se nos maltrate o se nos utilice. Entonces, no abandonen completamente, pero tampoco permitan que los destruyan. Mire, amar no significa permitir cualquier cosa. Puede decir: mamá, yo te amo, pero no voy a aceptar que nos insultes. Papá, te quiero, pero no voy a participar en decisiones que considero que son perjudiciales para toda la familia. Protejan legalmente protejan lo que corresponde. Cuando hay bienes, cuando hay propiedades, cuando hay dinero o posibles abusos, no todo se resuelve con una discusión familiar. Es importante buscar orientación profesional y legal antes de firmar documentos, antes de transferir propiedades o antes de entregar bienes. Porque después de firmado un documento, muchas veces, queridos hermanos, el arrepentimiento llega cuando ya no hay vuelta atrás, ya está firmado, nada que hacer. ¿Y qué para el padre o la madre que está viviendo esto? Bueno, papá, mamá que me escucha, si tú estás enamorado nuevamente, sí, disfruta tu vida, pero no pierdas la cabeza. No abandones a tus hijos. No insultes a quienes te advierten. No entregues todo por miedo a quedarte solo, sola. Más bien pregúntate: si mañana yo no tuviera dinero, si mañana no tuviera casa, si mañana no tuviera bienes, ¿esa persona seguiría conmigo? Porque esa pregunta puede revelar muchas cosas. Porque quien verdaderamente te ama no está interesado solamente en lo que puede obtener de ti. Ojo, entonces no cometas el error de perder a quienes te amaron durante toda tu vida por alguien que apenas está aprendiendo dónde están tus bienes. El amor nuevo puede ser una bendición, pero cuando para conservarlo tienes que perder a todos los que siempre estuvieron contigo, quizá no estás viviendo amor. No estás viviendo amor. Estás, digamos que, pagando demasiado caro por compañía. Eso es lo que estás haciendo. Hijos, pues no odien a sus padres o a su madre porque se enamoró, pero tampoco sean ingenuos. Mire, a veces una persona no ve lo que ustedes ven. A veces el amor lo tiene cegado. A veces la manipulación es tan fuerte que cualquier consejo parece un ataque. Ustedes pueden advertir, pueden acompañar, pueden hablar, pero no pueden obligar a una persona adulta a abrir los ojos. Y si un día una persona pierde todo, recuerden, esa persona que tú amas, ustedes pueden ayudarla a levantarse, pero no tienen que permitir que vuelva a destruirlos, porque perdonar no significa ser ingenuos, ojo. Amar significa, ojo, permitir que nadie abuse de nosotros. Y ser hijo no significa tener que aceptar toda la humillación en nombre de la familia. El verdadero amor también sabe poner límites, hermanos. Así que vamos a orar.
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0: En el nombre del Padre, del Hijo y del Espíritu Santo. Amén. Amadísimo Señor, hoy queremos presentar nuestras vidas delante de Ti, pero también queremos presentarte a tantos padres y a tantas madres que han vuelto a enamorarse en Señor y que en medio de sus emociones han comenzado a alejarse de sus hijos y de sus familias. Queremos pedirte que le dé sabiduría, que le dé discernimiento. Permíteles ver, Señor, lo que no quieren ver. Protégelos de toda manipulación, protégeles de todo engaño y de toda persona que quiera aprovecharse de su soledad, que quiera aprovecharse de sus bienes o de su necesidad de amor. Señor, sana el corazón de los hijos que se sienten rechazados y que están preocupados por lo que está pasando. Dales paciencia, pero también dales sabiduría para poner límites. Que no respondan con odio, que no actúen por venganza, Señor. Pero que tampoco permitan que el abuso, que la manipulación destruyan sus vidas. Señor, restaura las familias. Abre los ojos de quienes están confundidos, confundidas. Y devuelve la sensatez a quienes han perdido el rumbo. Enséñanos a reconocer, Señor, que el amor verdadero nunca nos obliga a destruir a quienes siempre nos amaron, a quienes siempre estuvieron a nuestro lado. Amén. Bendícenos en el nombre del Padre, del Hijo, del Espíritu Santo. Amén. Queridos hermanos, les recuerdo que el máster es Alexis Pavón, este servidor de ustedes, Fray Dios Pérez. Desearle un feliz y bendecido día. Recordarles que el día sábado tenemos taller de liberación en Arauca. Así que los cupos son limitados, quedan poquitos cupos. Le dejamos ahí la invitación para que puedan participar, se puedan inscribir ya porque hay un cupo limitado, no cabe más gente. Aquí no es que uno pueda decir, entren más, ¿no? Ahí así, no cabe más gente. Eso, el cupo creo que son como de 70 personas no más. Entonces, ahí les dejo la invitación para que no se pierdan esta gran bendición. Queridos hermanos, cuídense mucho, bendiciones para todos, un feliz y bendecido inicio de semana, aunque empezó el lunes festivo. Bendiciones para todos, chao, chao.
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0: Iniciamos esta buena mañana de música aquí en los 88.3 FM de Arauquita Estéreo con esta buena canción que hace Kudai, Déjame Gritar. Hoy es martes 21 de julio, les damos la muy bienvenida a todos ustedes. Qué bueno tenerles ahí al otro lado de la radio para escuchar buena música, buenas canciones a esta hora de la mañana cuando están pues ahí en la oficina, en el trabajo, en la casa, donde quiera que se encuentren a esta hora de la mañana. Nosotros los vamos a acompañar una horita más o menos, con hora y media más o menos, con buena música, buenas canciones. Digo nosotros porque a partir de hoy tengo una compañía muy, muy especial que va a estar conmigo todos los días en nuestro programa a partir de las 8:30 de la mañana y hasta las 10 de la mañana. Y les hablo nada más y nada menos que de nuestra compañeroski Yaira Sánchez. Yaira, hola, buenos días, bienvenida.
1: Hola Andrés y hola a nuestros oyentes, un placer estar aquí, compartir con ustedes grandes éxitos musicales y hablar un poco, ¿por qué no?, de qué está pasando en la música y en la farándula a nivel nacional y a nivel internacional también.
0: Claro que sí, durante el programa tendremos entonces a Yaira trayéndonos esas noticias del mundo del espectáculo que está sucediendo con nuestros artistas, cantantes, actores, bueno, chismes de todo mundo para llevarles a ustedes durante esta mañana aquí en los 88.3 FM de Arauquita Estéreo. 8:40 minutos, seguimos con más música. Llega una buena canción que hace Morat, Aprender a Quererte.

0: Escuchamos a los señores de Morat aquí en los 88.3 FM con la canción Aprender a Quererte. Oiga, tenemos noticias de Morat, ¿no, Yaira?
1: Así es, Andrés, y esta noticia es para los fanáticos, de avisarles que ya hay dress code para la gira, para que sepan qué ponerse para este día si están programados a ir a la gira de Ya Es Mañana World Tour. Les comento que Morat sorprendió a sus seguidores con una iniciativa muy particular llamada El Traje que Traje. Así es que deben de ir de corbata y con blazer al concierto. La banda los invita a que vayan con esta temática especial para que se sientan integrados en el espectáculo. Y esta es una idea que ha sido muy bien recibida, Andrés, por los fanáticos y que demuestra la cercanía que siempre han tenido con ellos.
0: ¿Ir vestidos de qué?
1: De con corbata y con traje.
0: Ah, ok, así serían obviamente para todos o solo los pelados irían en corbata y traje o también las nenas.
1: Todos los asistentes ir en traje elegantes porque ya es mañana el álbum, ya hay que salir a trabajar y demás. Recordar que el álbum pasado, la gira fue, la temática fue ir en pijama. Entonces, ajá, ahora ya es ir en traje porque vea, ya es mañana.
0: Vea pues. Son noticias de los señores de Morat. ¿Cuándo inicia el tour? Obviamente inicia aquí en Colombia o dónde.
1: Bueno, ¿dónde inicia? El Ya Es Mañana World Tour es un recorrido por países de Latinoamérica y España y tenemos 6 conciertos en el Movistar Arena que, ajá, están programados desde el 14 al 23 de agosto de 2026.
0: Aquí en Arauquita hay mucho fanático de Morat, hay muchos chinos que les gusta Morat, otros que estamos más grandecitos y nos gusta la música de Morat. Buena agrupación.

0: estudiar las canciones viejas.
1: Sí.
0: Y comentarios de las seguidoras, de las fanáticas en redes sociales, es que tienen que estudiar son las nuevas canciones del álbum, porque las viejas, ajá, se las saben todas. Toditas.
1: Muy bacano. Ya saben entonces los fanáticos de Morat, ya saben entonces, inicia este gran tour. Ya es mañana y los que les gusta y los que puedan ir, pues no se lo pueden perder. 8:47 minutos. Seguimos con más música, más canciones en los 88.3 FM Arauquita Estéreo.

0: Bueno, y comentarles a nuestros oyentes que tenemos una serie de películas relacionadas con la celebración de la independencia de Colombia. Estas películas son colombianas y es una selección, como les mencionaba, debido al día 20 de julio de la independencia. Son cintas que están seleccionadas por los invitados y una de ellas es La Estrategia del Caracol, dirigida por Sergio Cabrera en 1993. Esta es una película que está basada en hechos reales, que cuenta la historia de un grupo de inquilinos que habita una magnífica casa que debe ser restaurada y que se han opuesto a abandonarla. Deberán buscar e idear las formas de quedarse y rechaza la idea de resistirse por la fuerza. Jacinto, un viejo anarquista español en el exilio, propone adoptar una especialísima estrategia.
1: Esa es La Estrategia del Caracol, ¿cierto? Una película que de hecho ganó premios a nivel internacional, esa película. Otra de las películas más representativas de Colombia, Yaira, y que creo que muchos de los que nos están escuchando la vieron, no sé si vos la viste también, La Vendedora de Rosas, la película como tal. ¿La viste?
0: No.
1: ¿No viste La Vendedora de Rosas? Tú eres de la nueva generación, Yaira, estoy hablando de una bebé, ¿sí o no? Bueno, le cuento, Yaira, y a todos nuestros oyentes, La Vendedora de Rosas, dirigida por Víctor Gaviria. Esta película es del 98, Yaira no había nacido, ¿cierto?
0: No.
1: Listo. Se trata pues de una chica, Mónica, tiene 13 años y ya se ha rebelado contra todo, ha creado su propio mundo en la calle, donde lucha con coraje para defender lo poco que tiene. Sus amigas, tan niñas como ella, su novio que vende droga y su dignidad y su orgullo que no le hace concesiones a nadie. En la noche de Navidad, como todas las noches, vende rosas para ganarse la vida y para comprarse mejor el sueño de una fiesta con pólvora, estrenar ropa y salir con su novio. Además de ser una gran película, pues parece retratar una realidad que sigue estando ahí: infancias y juventudes marginalizadas y abandonadas, la violencia y las drogas omnipresentes, la calle o los enemigos, reemplazando las labores del Estado y de la familia. Esta es la película La Vendedora de Rosas, que se estrenó en 1998, Yaira.
0: Bien, Andrés, y una película un poco más reciente es Adiós al Amigo, dirigida por Iván David Gaona en el año 2024. Después de 1000 días de una guerra civil en Colombia, en 1902, el soldado revolucionario Alfredo Duarte Amado recibe un telegrama con la noticia del embarazo de la esposa de su hermano. Enterándose de que la guerra ya ha acabado, convence a un fotógrafo aficionado en las entrañas del cañón del Chicamocha para que se acompañen en busca de su hermano perdido en la guerra, sabiendo que el fotógrafo también busca al hombre que mató a su padre. Es una película que tiene un enfoque del western. La película exhibe la mirada de tres protagonistas que tienen sus propios objetivos personales, pero que se unen en una travesía por los caminos bumangueses.
1: Bueno, otra de las muchas películas que nos representan como colombianos y que representan pues el diario vivir en Colombia es Cóndores no entierran todos los días, otra de las películas muy recordadas. Esta película, dirigida por Francisco Norden en 1984, cuenta pues la historia el 9 de abril de 1948, donde se inicia un periodo de violencia en Colombia tras el asesinato del caudillo liberal Jorge Eliécer Gaitán. Este capítulo recuerda cómo a medias del siglo XIX los partidos políticos tradicionales de Colombia, el conservador y liberal, se enfrentaron a una serie de guerras civiles que duraron cerca de 100 años. Es así como durante esa época inicia un periodo escabroso de 10 años en el cual pues cumplieron un papel importante los asesinos a sueldo más conocidos como pájaros, tales como León María Lozano, personaje central de la película, quien pasa de ser un modesto empleado y humilde copartidario a convertirse en un sangriento asesino. Estas son algunas de las películas, Yaira, que hacen entender un poquito más a Colombia como país. Durante este 20 de julio, que fue el día de ayer, el día de la independencia de Colombia, pues se hizo una recopilación de estas películas. De hecho, son como 20 películas que representan o reflejan y definen las muchas formas de nuestro país, Colombia, y de su gente. 8:58 minutos, nos vamos con más música, más canciones, aquí en los 88.3 FM de Arauquita Estéreo.

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0: Ahí teníamos Yaira. ¿Has escuchado a Terciopelados o no?
1: Sí, Andrés.
0: A Terciopelados sí lo has escuchado. Bueno, a Terciopelados con esa canción, Bolero Falax. Una canción, esa canción, no, yo estoy viejo. Esa canción es por allá de 1990 y tantos. Jue madre, bueno. Bolero Falax con Aterciopelados. Y tenemos más noticias, más chismecitos por ahí que tenemos. Yaira, a ver, cuéntanos.
1: Bueno, yo les quiero comentar a los fanáticos de Maná que esta banda mexicana volverá a Colombia en 2026.
0: Uy, qué bueno.
1: Como parte de su nueva gira Vivir Sin Aire Tour. Es un recorrido que está haciendo la banda por su celebración de 40 años de trayectoria musical. Este anuncio se realizó desde el 11 de junio, apenas unas horas después de que la agrupación se presentara en el espectáculo musical de la ceremonia inaugural de la Copa Mundial de la FIFA en el Estadio Azteca de Ciudad de México. El concierto en Colombia será el sábado 28 de noviembre de 2026 en el Vive Claro de Bogotá. Y hasta el momento es la única fecha, la única presentación que está confirmada en el país, además de que Bogotá será la primera parada de la gira latinoamericana, que también visitará Lima, Santiago de Chile, Buenos Aires y Ciudad de México.
0: Ese sería el tour Vivir Sin Aire de Maná, ¿no?
1: Sí, por la celebración de los 40 años. Esta gira lleva el nombre de una de las canciones más emblemáticas de la banda, que es precisamente Vivir Sin Aire, y promete ser un recorrido por éxitos musicales que marcaron la historia del rock en español. A Andrés le gusta mucho el rock y lo sé.
0: Bastante.
1: Tienen canciones como Rayando el Sol, sí. Oye mi amor, Clavado en un bar, Mariposa traicionera, Labios compartidos y Bendita tu luz. Yo sé que muchos ahí en casa han escuchado a Maná alguna de estas canciones, uh-huh. Que son un poco de las más conocidas, y mencionan que algunos organizadores que el espectáculo contará con una producción de gran formato diseñada especialmente para conmemorar las 4 décadas de carrera de este grupo.
0: 40 años de la carrera musical de la agrupación Maná, que antes se llamaba Sombrero Verde. Se llamaba la agrupación Maná, luego cambiaron algunos integrantes y ahorita con los que están ahora, pues al principio cambiaron su nombre por Maná. Pero bueno, esto muy chévere, nuevamente vuelven a Colombia. Uy, hacía rato no venía a Colombia Maná, ¿no?
1: Así es, Andrés, la última vez que Maná estuvo en Colombia fue en abril de 2024, cuando ofreció 3 conciertos con entradas agotadas en Bogotá. Ahora regresa 2 años y medio después con un espectáculo que celebra sus 40 años de historia y que promete reunir a varias generaciones de seguidores. Por el momento, pues hay una única fecha y será el 28 de noviembre.
0: Nuevamente la invitación entonces para los que nos gusta Maná y los que puedan ir. Ahí está pues este gran tour, concierto Vivir Sin Aire de la agrupación mexicana Maná. Habíamos escuchado una canción de Ricardo Arjona, Yaira, y si no estoy mal, creo que también tenemos por ahí noticias actuales del señor Ricardo Arjona. ¿Qué tenemos?
1: Así es, Andrés, y para seguir un poco con las giras y los tours, les menciono que el cantautor guatemalteco Ricardo Arjona también regresará a Colombia con su gira Lo que el Seco no dijo, una de las más exitosas de su carrera y con la que ha agotado entradas en varios países de Latinoamérica, incluyendo Colombia. Y debido a la alta demanda del público colombiano, pues ya 7 de sus conciertos confirmados en el país, 1 en Medellín y 6 en Bogotá, ya en su mayoría están agotados. Les comento que la gira comenzará en Colombia el viernes 24 de julio con un concierto en el Estadio Polideportivo Sur de Envigado en el área metropolitana de Medellín. Posteriormente, Arjona llegará a la capital con una residencia de 6 presentaciones en el Movistar Arena los días 26, 28, 30 y 31 de julio, además del 1 y 2 de agosto.
0: Oiga, se viene un año de muy buenos conciertos aquí en Colombia, ¿no? Imagínate, Maná, Ricardo Morat también inicia con su tour. Buena musiquita entonces, buenos artistas que estarán visitando nuestro país, Yaira. Yaira, ¿estás ahí?
1: Sí, Andrés, la gira lleva el nombre de su más reciente álbum Seco y promete ser un espectáculo completamente renovado, con una producción de gran formato, una puesta en escena íntima y un repertorio que recorrerá los mayores éxitos de su más de sus más de 4 décadas de carrera. En el concierto no faltarán canciones como Historia de Taxi, Fuiste Tú, El Problema, Señora de las 4 décadas, Mujeres y Te Conozco, y varios temas de su nueva producción discográfica. Uno de los aspectos que más ha llamado la atención es la respuesta del público colombiano. La apertura de nuevas fechas en Bogotá se dio luego de que las primeras funciones registraran una demanda extraordinaria, consolidando el país como una de las paradas más fuertes de la gira latinoamericana. De hecho, la página oficial del tour ya marca varias funciones en Bogotá como agotadas. Hasta el momento, la única fecha que aún tiene disponible entradas es el 28 de julio, así que si alcanzan a comprar, pues ya saben, estén pendientes.
0: Súper bien. Oiga, el único que no va a estar seco es Arauquita, porque está cayendo un aguacero. Este señor artista Ricardo Arjona también es otro de los grandes exponentes musicales de la música del habla hispana a nivel mundial. Y bueno, también me declaro muy fan del señor Ricardo Arjona. El álbum Seco, propiamente, Yaira, este álbum salió el 17 de enero del año 2025. O sea que es como, creo que es uno de los más recientes, si no estoy mal, álbumes de Ricardo Arjona. Lo que el Seco no dijo, se llama, creo que se llama la canción, el álbum se llama Seco. Este álbum que incluye unas muy buenas canciones. Hay unas muy buenas canciones dentro de este nuevo álbum de Ricardo Arjona. Pues nos vamos con música, nos vamos con más canciones y vamos a escuchar otra cancioncita entonces de Arjona, ya que terminamos hablando de él. Esta muy buena canción que viene a continuación, canción titulada No Es el Momento.

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0: Y con esa buena canción que hacen los señores de Vilma Palma de Vampiros, te quiero tanto, seguimos con buena música, buenas canciones en los 88.3 FM de Arauquita Estéreo, la radio comunitaria sin fronteras. Mientras cae buena lluvia, buena agüita sobre el municipio de Arauquita, nosotros seguimos tocando buenas canciones a esta hora de la mañana aquí en los 88.3 FM de Arauquita Estéreo, Yaira.
1: Bien, Andrés, y traigo algunos datos curiosos para nuestros oyentes.
0: A ver,
1: ¿sabían
0: cuéntanos
1: que Shakira es la única artista que ha interpretado 3 canciones oficiales para la Copa Mundial de la FIFA?
0: Oiga, sí, sí, sí, sí, sí.
1: Primero fue Waka Waka en 2010, luego La La La en Brasil de 2014 en ese mundial. Y en este año 2026, en el mundial, precisamente fue la canción Die Die. Y ningún otro artista ha encabezado 3 bandas sonoras mundialistas. Se convierte pues en la artista más importante de la Copa Mundial, por así decirlo.
0: Igual, ayer es propiamente, bueno, no ayer, no, esta semana estaba pensando eso. Estaba que Shakira por tercera vez interpretó la canción oficial del mundial, porque creo que esa era la canción oficial, ¿cierto?
1: Sí, Die Die, la canción del mundial 2026.
0: Mi amor, hablando de Shakira, Yaira, nos vamos, ¿con qué canción nos vamos, Yaira? Hablando de Shakira.
1: Hablando de Shakira, quisiera escuchar uno de sus temas más importantes, más significativos, que podría ser Antología, Andrés.
0: Antología, vamos a buscar entonces Antología por aquí mientras tanto. Y recordándoles a todos ustedes que estamos con los 88.3 FM de Arauquita Estéreo. Nos quedan 15 minuticos de programa. Y nos vamos a escuchar, oiga, Antología, si no estoy mal, creo que es una de las canciones, ¿cómo decirlo? Una de las primeras canciones de Shakira, o estoy mal, porque yo vengo escuchando, no soy fanático de Shakira, la verdad lo confieso, pero obviamente vengo escuchando esta canción hace muchísimo tiempo. Creo que Antología es como una de las canciones, una de las primeras canciones, si no estoy mal, de Shakira, Yaira.
1: Andrés, Antología es una de las canciones de Shakira, una de las baladas más icónicas de la cantautora colombiana. Esta canción se lanzó en enero de 1997 como el quinto sencillo de su álbum debut de estudio, Pies Descalzos, de 1995.
0: Entonces no estaba yo tan mal, es una de las primeras canciones de Shakira. Creo que fue una de las canciones más escuchadas de Shakira, como lo es Antología. Sí, que estaban en su primer álbum. Tú lo dijiste, en el primer álbum de Shakira. ¿Cómo se llamaba el álbum? ¿El primer álbum de Shakira?
1: Pies Descalzos.
0: Pies Descalzos, sí, señora. ¿Dónde están los ladrones? ¿Dónde están los ladrones? Creo que era otro álbum, si no estoy mal. En fin, nos vamos a escuchar entonces la canción de Shakira, Antología, y ya regresamos con ustedes, porque seguimos con más música, más canciones aquí en los 88.3 FM Arauquita Estéreo.

0: Suena Shakira a esa hora de la mañana en los 88.3 FM, la radio comunitaria sin fronteras. Oye, tenemos un servicio social por acá, se le informa al señor Juan Carlos Rodríguez o a la señora María Camila Núñez que se comuniquen urgentemente a Bogotá, a la clínica donde está hospitalizada la niña Luisa Fernanda. Si alguien pues conoce a estas personas, por favor, hacerle llegar este mensaje que es urgente. El señor Juan Carlos Rodríguez o la señora María Camila Núñez, que por favor pues se comuniquen de manera urgente a Bogotá, en la clínica donde pues está hospitalizada la niña Luisa Fernanda, que necesitan urgentemente pues que se comuniquen ustedes, ya sea el señor Juan Carlos Rodríguez o la señora María Camila Núñez. Ahí escuchábamos a Shakira, Antología.
1: Que no exista una...
0: Yaira, esto, teníamos más, por ahí más daticos acerca de Shakira, ¿no?
2: Sí, Andrés, y quiero comunicarles que Shakira es una artista que viene trabajando desde muchos años. Inició su carrera desde los 8, escribiendo una canción inspirada en su padre. Entonces muchas personas creen que su primer álbum, incluyéndonos Andrés, creíamos que su primer álbum es Pies Descalzos. Pero pues este fue el primer álbum de Shakira que... pues que se dio a conocer a nivel internacional. En realidad es su tercer álbum. Antes había publicado Magia en 1991 y Peligro en 1993. Dos álbumes que solo se lanzaron en Colombia y que tuvieron muy poca difusión, por eso muchas personas no lo conocen. Pero fue Pies Descalzos, publicado el 6 de octubre de 1995, el que la dio a conocer en toda Latinoamérica, con éxitos como Estoy Aquí, éxitos como el que acabamos de escuchar, Antología, y ¿Dónde Estás, Corazón?
0: Canciones muy, muy reconocidas a nivel internacional de la señora Shakira. 9 de la mañana con 51 minutos, 9:51. Hemos llegado así al final de nuestro espacio musical por el día de hoy. No sin antes, pues, agradecerles a todos ustedes por haber estado conectados con los 88.3 FM de Arauquita Estéreo, la radio comunitaria sin fronteras. Nosotros, pues, nos volveremos a escuchar mañana a partir de las 9:30 de la mañana. Yaira.
2: Así es, Andrés, mañana y todos los días a las 8:30 con buena música y con datos curiosos, con información sobre artistas colombianos y también, ¿por qué no?, internacionales.
0: Claro que sí, 9:52, yo soy Andrés Cardona, quien junto a Yaira Sánchez estuvimos acompañándolos en esta muy buena mañana.

Con buena música y buenas canciones, y los esperamos mañana, ¿no? 8:30. No se despeguen porque tenemos buena música, más programación a través de Arauquita Estéreo. Chao, pues, Dios los bendiga, que tengan un muy resto de feliz día, muy bendecido, y sigan pues conectados con Arauquita Estéreo 88.3. Chao.

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Buenos días. Bueno, al mejor estilo, claro que sí, de adolescentes. Me tengo que ir, qué bonito suena Arauquita Estéreo de lunes a viernes, de 10 a 12 de la mañana. Ajá. Bueno, mi gente, agradeciéndole, gracias.

musicalización y presentación del mismo. Tuvo a mí mi servidor Alexis Pavón, llevándole a todos ustedes esa musiquita, sí señores, esa musiquita sabrosa, esa musiquita bailable, como lo es, son los géneros vallenato, salsa, merengue. También le tenemos música popular, claro que sí, bachatica. ¿Por qué no? Bueno, recordándole a todos.

0: hielo irían algunos, ¿no? Así está, aquí llega el Churo Díaz y Elías Mendoza, ey, con toda la, con todo el sabor de la costa, claro que sí, aquí llega con el puente.
1: ¡Oye! 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

Bueno, mi gente, después de escuchar ese temita vallenato, ¿no? Qué bonito, qué bonito, qué bonito suena Arauquita Estéreo de 10 a 12 de la mañana con tu programa favorito, claro que sí, de lunes a viernes, Oxígeno Musical. Donde disfrutamos juntos, claro que sí, disfrutamos juntos de estos buenos temas musicales. Bueno, enviando un saludito muy especial

Bueno, todo ese equipo de trabajo allá en la veterinaria que queda frente al barrio, bueno, ese sería en la plazoleta del barrio San Martín. Vaya saludo muy especial a todo ese equipo de trabajo. En full sintonía a esta hora de la mañana, ya al doctor Jason. Vaya, el saludo muy especial allá al doctor Jason y todo su equipo de trabajo. Al igualmente aquí en el casco, aquí en el barrio El Centro, vaya el saludo especial a todo ese comercio, ahí por la doble calzada. Allá al equipo de trabajo de I Love You Timoteo, vaya el saludito muy especial a esta hora de la mañana. También al Panita García, ahí el Charco Todo Express, y el oyente de Arauquita Estéreo, la 88.3. Al igualmente que allá en el barrio San Isidro, ahí en Pétalos Caes, ni Barajas, al amigo Don René, el Supercárnico, los Titanes, fieles oyentes de Arauquita Estéreo. Al amigo Mario Largo, vamos a disfrutar de buena música, recordándole a todos ustedes que pueden escribirnos a través del 313-802-5330. Claro que sí, esa es la línea autorizada para comunicarse con nosotros. Así es que seguimos con más programación musical. Aquí llega este temita de Frankie Ruiz, Deseándote. Así estamos todos con Arauquita Estéreo.

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1: Bueno, mi gente, seguimos disfrutando de Oxígeno Musical, la 88.3, tu radio comunitaria sin fronteras. Bueno, quería saludar por aquí allá la amiga María Cepeda, allá en el barrio 6 de enero. Claro que sí, que ella el día de ayer, el día 20 de julio, estaba de cumpleaños. Entonces dijo, no me felicitaron, pero es que no trabajamos el día de ayer. Así es que desde aquí, desde Arauquita Estéreo, desde Oxígeno Musical, te deseamos un feliz cumpleaños lleno de muchas, muchas bendiciones. Bueno, creo que fue ayer. Se lo estamos celebrando como sea hoy. Claro que sí, felicitándola como hoy. Así es que para usted, María Cepeda, ahí en el barrio 6 de enero, con todo el aprecio, cariño, fiel oyente de Arauquita Estéreo, aquí llega, claro que sí, el cacique de la junta para cantarle junto a nosotros este temita que es un himno, ¿no? Claro que sí, el de feliz cumpleaños. Feliz cumpleaños te deseamos el día de hoy de parte de la radio Arauquita Estéreo.

0: que la Virgen te cuide bastante. Bueno, esos son nuestros deseos allá para María Cepeda.
1: Gracias a Dios.
0: El día de ayer estuvo de cumpleaños. Bueno, gente, seguimos disfrutando de Aroquito Estéreo, tu radio comunitaria sin fronteras. Enviando un saludito muy especial allá en el barrio, Las Palmeras. Vaya el saludo muy especial allá a la amiga. Dice por aquí, hola, buenos días. Dios te bendiga, ¿cómo estás? Gracias a Dios, bien. Estamos en full sintonía desde Barrio Las Palmeras.

desde el barrio Las Palmeras. Claro que seguramente seguimos disfrutando. 11 de la mañana, vámonos con un break publicitario. Enseguida volvemos. No se nos desconecten, claro que no. Y ya enseguida volvemos, ¿no?, a nuestro espacio publicitario para cumplir con nuestros comerciantes. Y ya enseguida seguimos con el tema titulado Tatuaje del Discreto. Chao, chao, ya venimos.

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Bueno, mi gente, seguimos disfrutando de buena música en la mañana de hoy. Bueno, agradecemos y saludamos muy especialmente aquí en el máster principal. Se encuentra Milagros Hernández. Claro que sí, ya haciendo controles. Bueno, mi gente, saludando allá en la hermana República Bolivariana de Venezuela, que nos escuchan a través del streaming de Arauquita Estéreo. Sí, señores, a través del no tenemos frontera, a través del streaming Arauquita Estéreo. Usted nos puede escuchar a través de la 88.3. Enviando saludos muy especiales allá en el estado Cojedes, San Carlos, estado Cojedes, allá a la familia Castellanos Carrillo, en especial a Yurimar Castellano, claro que sí, fiel oyente de Arauquita Estéreo. Y a esta hora de la mañana también nos escucha Eva Carrillo. Vaya, saludo muy especial. Pronta recuperación allá, pasito a pasito, así vamos mejorando. Bueno, mi gente, seguimos disfrutando. Aquí nos llegan reportes de sintonía desde el casco urbano de Arauquita. Por aquí nos dicen, hola, muy, pero muy buenos días desde Prestallá Economía, ubicado en el barrio, en toda la esquina del barrio San Isidro, diagonal al parque, la esquina San Isidro. Ahí pueden encontrar al automercado Prestallá, ¿no? Vaya, saludo muy especial allá al amigo El Costeño. Dice por aquí, oyendo Arauquita Estéreo, la 88.3, Alexis, un saludo muy especial y complázcame con la canción de cumpleaños, de una canción de cumpleaños para Libardo Ríos, que hoy se encuentra de cumpleaños. Bueno, vaya al señor Don Libardo Ríos, que está de cumpleaños el día de hoy. Ya vamos a buscar un temita muy especial ahí para dedicárselo en esta mañana. También el amigo por aquí nos dice, muy buenos días, mi parcero Alexis, ando un poquito activo y triste. Me dice, ¿por qué? Porque perdió Argentina. No, mentira. Vaya un saludo muy especial allá al amigo César Londoño Suárez. Dice, en full sintonía, colóqueme una canción de Ricarena que tengo ganas de celebrar, dice por aquí. Bueno, mi gente, claro que sí, recordándole a todos ustedes que pueden escribirnos a través del 313-802-5330. Es el número de contacto, el número de WhatsApp, al cual ustedes pueden escribirnos, llamarnos, reportar sintonía, al cual enviamos un saludo muy especial ahí en Paso Malo, claro que sí, al amigo ya, al popular paisita que está hasta ahora de la mañana conectadísimo a la 88.3. También el saludo muy, pero muy especial a un fiel oyente que nos escucha ya, al amigo en la vereda San Rafael, a don Pedro Orozco, fiel oyente de Arauquita Estéreo, claro que sí, también allá en San Juan de Reinera, fieles oyentes de Arauquita Estéreo, Panamá también. Vaya, también allá en Panamá de Arauca, fieles oyentes nos escuchan a través de Arauquita Estéreo, también a través del streaming, la 88.3 en la capital bonita del norte de Santander. Sí, señores, hace frío por allá, ¿no? En la capital del norte de Santander, Cúcuta. Vaya, saludo muy especial allá a Albeiro Pavón, también a Ángela Rosa Contreras, fieles oyentes de Arauquita Estéreo. Bueno, vámonos con un temita muy especial hoy en cumpleaños del amigo Libardo Ríos. Aquí está este tema muy especial dedicado y de parte de sus familiares y seres queridos. Aquí está, feliz cumpleaños, de la voz de Peter Manjarres. Que Dios te bendiga. Que Dios

0: Bueno, mi gente, Arauquita Estéreo tiene un importante aviso, mi gente. Así es que escuchemos muy bien la información que te traemos a través de la 88.3. Bueno, una información muy importante desde Enelar, sí, señores. Así es que tenemos a nuestra compañera, sí, señores, a nuestra compañera Milagros Hernández, que está a esta hora de la mañana aquí conectadísima al 88. Ey, está haciendo controles, ¿no, la amiga? Bueno, Milagros, ¿qué tenemos? ¿Qué información nos traen esta mañana bonita?
1: Desconexión programada. Enelar informa a la comunidad del municipio de Arauquita que se hace necesario desconectar el servicio de energía de manera programada para realizar trabajos de mantenimiento correctivos y preventivos en las redes de distribución a fin de garantizar la calidad y continuidad del servicio. Miércoles 22 de julio, 7 de la mañana a las 5 de la tarde. Sectores afectados, todo el municipio de Arauquita, Pueblo Jordán, La Esmeralda, Centro Poblado de Panamá, La Pesquera y el municipio de Crao Norte. Motivo: cambio de estructura SH-226 y RH-231 con supuesta tierra y tembletes para reposición de las estructuras de la línea de subtransmisión 34-5 Caño Limón, Arauquita. Dentro de los alcances del contrato de obra número 353 de 2023, suscrito entre Enelar, ESP y Concorcio Electrificación 2023.

Bueno, mi gente, después de esa información, ey, agarren, cojan apuntes, porque mañana no vamos a ver al Luno, así es que ahorren el Luno, agarren un tobito en un balde, en lo que puedan. Bueno, mi gente, Arauquita Serio siempre llevándote información muy importante para que usted esté a la par. El día de mañana de 7 a 5 de la tarde, así es que, bueno, 5 o 6, siempre viene llegando un poquito retrasadita la luz, siempre lo dicen. Así es que, mi gente, con esa información que nos trae ahí nuestra compañera, la nueva voz de Arauquita Serio, claro que sí, ahí está la amiga... Milagros Hernández haciendo sus pasitos, ¿no? Claro que sí. Bueno, mi gente, seguimos disfrutando de buena música. Aquí llega para todos ustedes. Este temita solicitado, claro, sí, del barrio Las Palmeras. En la voz de Jason Jiménez, claro que sí. El gran artista, bueno, uno de los grandes, el tristemente ya se despidió de nosotros, pero bueno, dejó un gran legado como son sus canciones. Aquí está con este temita titulado Lo que muchos sufren, ¿no? Claro que sí. Aquí está la envidia de Jason Jiménez que usted escucha a través de la 88.3, tu radio comunitaria sin fronteras.

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Bueno, mi gente, seguimos disfrutando de Arauquita Estéreo, de tu programa Oxígeno Musical, cuando tenemos las 11:45 de la mañana. Cómo vuela el tiempo en radio. Sí, señores, ya vamos para la recta final del programa por el día de hoy. Hoy martes 21 de julio. Bueno, mi gente, por aquí, reportando sintonía ya. Un saludo muy especial a la amiga Cruz, a Cruz Peña, nos dice por aquí, buenos días. Dios te bendiga, gracias, igualmente. Dice, amigo Alexis, regáleme una salsita, esta salsa bien bonita, de ese cantante Maelo Ruiz. Bueno, vamos a buscarle un temita ahí para complacer allá a la amiga Cruz Peña, que está en casita hoy descansando, ¿no? Hoy tocó descanso, hoy es martes, descanso un poquito. Al igualmente saludamos al amigo, al parcero Guaidó. Claro que sí, el hombre está en full sintonía desde allá, desde la cancha sintética. Ese hombre, el de la logística, ¿no? Claro que sí, vaya el amigo Guaidó, un saludo muy especial a esta hora de la mañana. Y también a la amiga Cruz Peña, que está disfrutando, bueno, una mañana pasada por agüita, ¿no? Sí, señores, acaba de escampar un ratico, dándole una pausita normal ahí para que usted haga las diligencias rapidito, porque lo que viene es agua, por ahí dicen. Bueno, mi gente, seguimos, saludos especiales ahí en la población de La Victoria también. Vaya el saludo muy especial a todas esas familias que conforman este bello poblado allá en el estado Apure, Venezuela, allá en el fondo Mi Jardín. Claro que sí, también allá en La Capilla nos escuchan, allá en la vereda Carretero, Las Bancas, Los Lirios, La Pica. Claro que sí, fieles oyentes allá en el Trapiche. Vaya el saludo muy especial también allá a la familia Arciniegas en Campamento. Fieles oyentes de Arauquita Estéreo también ahí en San Lorenzo, La Esmeralda, Aguachica, el Oasis, fieles oyentes de Arauquita Estéreo. Bueno, mi gente, ya aquí la máster allá, Milagros Hernández, tiene lista el temita de Maelo Ruiz, que usted va a escuchar a través de la 88.3, tu radio comunitaria.

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2: Bueno, mi gente, cuando tenemos las 11:52 de la mañana, sí, mi gente, triste, triste, pero ya llegando al final del programa por el día de hoy, martes 21 de julio, ¿no? 21 días del séptimo mes, ey, del mes más bonito del año. Claro que sí, como lo es julio. Bueno, mi gente, recordándole, invitándolos a que se conecten mañana. Claro que sí, mañana aquí por el mismo día, si todo poderoso nos lo permite, vamos a estar de 10 a 12 con tu programa favorito de las mañanas, como lo es Oxígeno Musical, llevándote a todos ustedes esos grandes éxitos musicales de la música crossover, sí, merengue, salsa, vallenato, champeta también. Bueno, no, hoy les quedamos debiendo la champetica, la bachatica también el día de hoy, pero tranquilo que mañana le venimos con un buen repertorio musical. También tuvimos hoy música popular, claro que sí, ey, para todos esos cumpleañeros. Vaya, nuevamente el saludo de cumpleaños, de felicitación el día de hoy. Bueno, mi gente, estuvimos bajo la dirección ejecutiva de don Eliezer Cáceres Santos, supervisión de nuestra querida amiga Doris Urbina, y quien nos acompañó aquí en el máster principal, la amiga Milagros Hernández, en la presentación del programa, tu amigo y servidor Alexis Pavón. Ya saben, conéctense mañana en nuestro dial, la 88.3. Lo vamos a dejar con un temita musical ahí, la máster principal nos avisa ahí que... ¿Qué tema vamos a despedir el día de hoy? Sea salsa, merengue, vallenato. Para dejarlo, dirían por ahí, para espantar un poquito el frío que hay en el ambiente, ¿no? Así es que lo dejo bajo la música de Milagros Hernández. Ustedes nos escuchan.

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1: Rosa Castillo, una mujer indígena perteneciente al pueblo Sicuani del municipio de Arauquita, de aproximadamente 70 años de edad, relata sus primeros años de vida y su crianza al lado de sus padres, líderes ancestrales del pueblo Sicuani.

0: yo no sé qué tiempo nací, porque mi padre y mi mamá tampoco lo saben. Como es la propia indígena, ellos no parecen en la escuela para tener la hija. Yo me calculo como 70 años. Yo antes no hay vereda. Antes no hay vereda. Pura como fuera paseando. Para arriba, para abajo, para arriba, para abajo. Así me criaron mis padres. Así me criaron. Cuando estoy pequeña, me criaron pues a presa para la playa, el río y canoa. Estamos como fuera todos desplazados. Aquí vivimos, ¿no? Más de 50 indígenas, todos de mi familia. Pero como se murieron, apenas yo quedo y la prima y Mingo quedamos. Que se fueron aquí por la vaina de la guerra, se fueron toda la familia. Allí se está acabando también. Mi padre fue, me crió así y ni siquiera ni dónde vamos a parar. Y cuando estamos pequeños, nomás ni siquiera hacen una casita ni nada, dice nomás. Y con canoa para arriba y para abajo, con el río crecido.
1: Doña Rosa Castillo es capitana indígena del pueblo Sicuani que aún mantiene vigentes sus raíces ancestrales. Pero durante su juventud vivieron momentos difíciles, obligándose junto con su familia a desplazarse por distintos lugares.
0: Vivimos allí en Los Cajaros primero. Ahí consiguieron para vivir. Y ellos mismos se pusieron la guerra y era que era el papá de Calo, ahí se mateteaban, ahí se correteaban ellos mismos, el mismo familia. Y entonces nosotros con mi papá y mi tío Ramírez y mi tía Luisa, todos nosotros separamos, fuimos para allá, para las morochas, que es la morocha más abajo del caucho. Allí conseguimos un pedazo de tierra. Bueno, allí sembramos, ¿no?, cosas, plátano, yuca y cacao, y caña. Ahora se pusieron una problema allá, una guerra. Nosotros otra vez corrimos para acá. Todo como fuera, sí, estamos desplazados para arriba, para acá, para aquí, para allá. Entonces, esta tierra está sola. Aquí le dieron a nosotros para que trabajara a nosotros. Y dije que llama Cordero, yo no sé qué.
1: La danza playero Sicuani es una de las expresiones artísticas que luchan por mantenerse hoy en día. Asimismo, la capitana del resguardo indígena, Rosa Castillo, aún mantiene la búsqueda incansable para que se continúe preservando la lengua tradicional Sicuani. Estos son algunos de los ejemplos que ella nos comparte con su propio significado.
0: 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Pajane ahorita a Cochitani. Merewi es de noche. ¿Y por qué? ¿Qué dicen? Dajachavane, que por qué. Y cuando dicen no hay, Dajachava. Y cuando se viene, Ponimna cuando se viene. Y cuando Ponica, pues es que va para abajo. Ponica, hija de vaquero, jo pequeña me dijo, jo pequeña me porque se va a quedar. Nosotros hablamos todo esto, porque nosotros enseñamos todo, yo como yo propio indígena, mi papá indígena y mi mamá también, Bajando con timones, bajando mota, timones van a tipeve, que en dos menes va a ir a pautanen, bajando hasta va para la carrera, van la posta va para heavy.
1: Doña Rosa Castillo, como capitana, se ha convertido en una consejera para las autoridades internas del pueblo Sicuani, con el fin de que tomen siempre las mejores decisiones en favor de la comunidad. Albeiro Pérez, hijo de Doña Rosa, relata cómo es el proceso de reconocimiento a su señora madre por parte de la comunidad para ejercer la capitanía dentro del pueblo Sicuani del resguardo Playeros.
2: Como capitana la respetan. Ella toma decisiones, o sea, pongámosle cuando van a elegir cabildo, que pongámoslo ahorita una compañera que viene un cabildo y ella mira y analiza que no, que esta persona no sirve para eso porque ya tiene una mujer que ya es demasiado fuera de la comunidad, que es blanca, y eso ya ahí sí se, o sea, en varias, o sea, decisiones que se toma, pues ella la tienen en cuenta, las decisiones que ella toma. Ella primero, o sea, aquí se como ella es la mayor, y, o sea, ella fue gobernadora, ya ahorita es capitana, pues claro, ya tiene, o sea, siempre se le pide, o sea, opiniones a ella, que sea cualquiera, no, que como un error, no, que la capitana o el capitán, no, la capitana es fulanita, que está en tal, vive en tal parte. Pero ella, mamá la catalogan como capitana, sí, sí. Pues la calidad de una persona es, o sea, el servicio que ha prestado como en el resguardo, o sea, empezar a ser líder, que lo respeten y eso, porque de nada sirve un capitán, o sea, que nadie lo respete, nadie lo... Eso se da con la persona, o sea, más se va dando adelante el desempeño que él tenga en el rol que haya tenido en el resguardo. Ya tengan algunas prácticas, ya hayan sido líder más adelante, pues ya se cataloga como, o sea, ya sí, ya busca la manera de que sea capitán.
1: Este es uno de los cantos a viva voz de la capitana Rosa Castillo, quien al día de hoy siente la responsabilidad de que las tradiciones con las que creció se continúen preservando, como el uso de la lengua nativa, la gastronomía y las tradiciones culturales en las nuevas generaciones dentro del pueblo sicuani.
0: Los indígenas no comimos arroz, comimos picure, iguana, babilla, pescado, tembladores, eso es lo que nosotros conseguimos. Yo antes no comía eso, ni arroz, ni carne, ni nada, pura carne esa de cacería. 50 por aquí, pero entonces que uno yo quedo solo indígena y cómo voy a buscar con la flecha.
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1: Otro de los métodos que Doña Rosa Castillo quiere preservar es el uso de plantas medicinales que brinda para el cuidado de su comunidad ante cualquier enfermedad como método de medicina ancestral.
0: Ese antes tradicional es de pura bejuco, se llaman guaco, se llaman dopa. ¿Dopa de qué? Ese pa mascar uno cuando tiene el olor de corazón. Bejuco llama un ubuto, se masca y lo traga y es a mi tío como y botar a jamichi. Ese es para puro remedio, para uno lo traga cuando está enfermo. Ese que vaina para la diarrea, que la concha guayaba. Lo cocina la hoja y la concha. Para la fiebre, ese llama ese hoja ancha. Como nosotros hicimos indígenas, ese nosotros pebajuto, que era ese remedio así bueno para eso.
1: Como capitana, Doña Rosa está convencida de que la única forma de preservar la lengua de su comunidad es reuniendo y enseñando a los niños del pueblo sicuani, los que ella considera como sus nietos.
0: Y si están recogidos todos los chinitos, sí se puede esto. Y mire, este sirve. Porque si yo dije, Rayín, yo que estoy aquí todavía... Nachipepchipa, lengua Nachipepchipa, ya puedo ya pejochen, la tina estaba, la chipepchipa, pejochen, la chipepchipa. ¿Y por qué no van? Yo le enseño y vayan a buscar su cuaderno, ese más aprende rapidito, busquen los cuadernos, yo le enseño. Era la más mejor, yo le dije, para que busquen los cuadernos y lápiz, ustedes van escribiendo, porque ahorita ya estoy, yo estoy anciana. Los ancianos ya están viejos, no viven tanto.
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1: Los Sicuanis son uno de los 36 pueblos que, según el auto 004-2009, emitido por la Corte Constitucional, está en inminente riesgo de desaparición física y cultural. Es por ello que doña Rosa Castillo, como capitana del pueblo Sicuani de Isla Balloneros del municipio de Arauquita, lucha para que se conserve con gran arraigo su lengua materna y que no quede en el olvido. El pueblo Sicuani es la etnia más grande de la Orinoquía. Se calcula que hay unos 60.000 nativos en esta región de Colombia. Se estima que en Arauca viven alrededor de 700 miembros, con diferencias lingüísticas de los sicuanis de otros departamentos, y es uno de los pocos grupos indígenas con vocación nómada que aún existen en el mundo.
0: 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Han jota pompara. Aquí yo le dije, aquí yo estoy viviendo, usted viene a Arauquita visitando, aquí ya se puede recibir, aquí ya usted vienen aquí a conocer. Yo le dije. 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
9: Me inspiré en una canción que se llama El Perdicito y Yo, que tiene estilo de jorobo.
10: La una... Y 19 minutos.
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0: La 1:44.
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0: Las 4 y 8 minutos.
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0: Las 4 y 48 minutos.
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9: Bueno, marcamos en Colombia las 5 de la tarde, 3 minutos, hora en todo el territorio nacional, 5 de la tarde, 3 minutos. ¿Qué tal amigos, apreciados oyentes de Arauquita, Estéreo 88.3? Tengan todas y todos muy, pero muy buenas tardes, sean cordialmente bienvenidos y bienvenidas a este su espacio musical de todos los días, Alma Llanera, el programa más esperado y escuchado también por toda esa amable audiencia de esta frontera colombo-venezolana, todos los días de lunes a viernes de 5 a 6 y 30 de la tarde, 90 minutos con lo mejor de nuestro folclore. Pero reciban a esta hora el saludo especialísimo y un abrazo también de esos matapaleros, rompecostilla, de parte de quienes estaremos acompañándolos, compartiendo con ustedes durante el desarrollo de este espacio musical en esta maravillosa tarde. Hizo solecito, bueno, la mañana lluviosa, pero en la tarde, bueno, un buen solecito hoy. Qué martes ya, 21 de julio de este año 2026. Ya pasamos los 200 días, ¿no? Creo que son 202 días hoy. Bueno, nos quedan menos de la mitad, casi un cuarto por ahí nos queda ya, ¿no? Ya se nos viene agosto encima, se fue julio y viene agosto, dijo Jorge Guerrero. Bueno, en la parte técnica, Control Master, nos acompaña Alexis Pavón en la presentación del programa. Quien les habla, David Salazar. Estaremos bajo la dirección de Eliezer Cáceres Santos, la coordinación de Doris Urbina. Damos gracias al Todopoderoso por esa magnífica oportunidad que nos da de estar hoy nuevamente con todos ustedes. 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Bueno, y estaremos también, por supuesto, a nombre de nuestro diputado Orlando Ardila Jr. Traslaviña, este joven profesional geólogo, además magíster en medio ambiente y desarrollo, que hoy por hoy nos representa en la Asamblea Departamental como diputado por el partido ASI, con ese gran lema: emprendamos un nuevo Arauca. Bueno, siguen sesionando nuestros diputados en este segundo periodo ya de sesiones ordinarias de la Asamblea Departamental, que culmina posiblemente este viernes, Dios mediante, el próximo viernes 31, ¿no? Estarán sesionando hasta la otra semana, hasta el viernes 31 de julio nuestros diputados. Bueno, también contento, feliz, pues, por ese gran proyecto ese que se logró, bueno, con el local Paz para nuestro departamento y sobre todo para nuestro municipio de Arauquita, la aprobación de estos recursos para el proyecto de pavimentación de el oasis hacia Santa Isabel, ¿no? 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

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Bueno, las 5 de la tarde, 15 minutos. Vamos a continuar a esta hora. Traemos la voz de Ángel Jiménez. Aquí está con este tema titulado El Gabanazo.

Bueno, la totuma del quesero. Ahí estaba ese tremendo tema en la voz de Domingo García, el rey del golpe llanero, un hijo de Guasimal, estado Apure, la totuma del quesero. Tema que le gusta mucho a mi gran amigo Luis Ángel Tejada. Saludos allá en el hogar geriátrico a Luis Ángel Tejada, fiel oyente, a todos los que están allá en sintonía a esta hora de la tarde. Ya tenemos en Colombia las 5 de la tarde, 24 minutos. Bueno, por acá tenemos el informe que nos llega del IDEAN, ¿no? De Corporinoquia, en lo que nos dice que continúa en alerta roja. Dice, se mantiene, alerta roja se mantiene en gran parte del departamento de Arauca por riesgo de creciente inundaciones. Corporinoquia informa que de acuerdo con el más reciente reporte del IDEAN, se mantiene la alerta roja hidrológica en un importante sector de su jurisdicción, situación que mantiene bajo especial vigilancia al departamento de Arauca, donde persiste el riesgo de crecientes súbitas e inundaciones debido a la temporada de lluvia. La autoridad ambiental hizo un llamado a los consejos municipales de riesgo, del riesgo, alcaldías y comunidades ribereñas a reforzar el monitoreo permanente de los ríos y acatar las recomendaciones de los organismos de emergencia para prevenir afectaciones, ¿no? Asimismo, el informe advierte que el 40% del territorio de la jurisdicción presenta alerta roja por amenaza de deslizamiento de tierra, por lo que se recomienda extremar las medidas de prevención en zonas de ladera y corredores viales vulnerables. Corporinoquia insistió en que la ciudadanía debe mantenerse informada únicamente a través de los canales oficiales y atender las orientaciones de las autoridades permanentes mientras continúan las condiciones de riesgo. Bueno, sigue entonces en alerta roja el 40%, ¿no?, del departamento de Arauca, del cual hacemos parte nosotros, ¿no?, de ese 40%, debido a que persisten las lluvias, fuertes lluvias en todo lo que se llama ya el piedemonte araucano, la parte alta de Cubará, Boyacá, de Toledo, Santander, de toda esa parte, pues se persisten todavía las lluvias fuertes en toda esta región y aquí también en la parte baja también, ¿no? Bueno, las 5:26 minutos, hora en Colombia, 5 de la tarde, 26 minutos. Por acá nos escribe doña María Hereda. Dice, excelente y maravillosa tarde, regáleme si me cumple, nos casamos, de Milena Benítez. Bueno, con el mayor de los gustos. Gracias por el reporte de sintonía, doña María Hereda, allá desde el barrio Buenos Aires. Saludos súper especialísimos para ella y para todos los oyentes allá en el barrio Buenos Aires. Por acá también nos escriben, buenas tardes, acá reportando sintonía de Los Robles. Hágame el favor y me coloca la canción Reflejos y Tallonazo. Este es de Juan Farfán, Reflejos y Tallonazo de Juan Fernando Farfán. Bueno, gracias a los amigos de Los Robles también, que siempre están también en sintonía todas las tardes. Bueno, saludos. Vamos entonces con Milena Benítez. Si me cumple, nos casamos.

Bien, ahí estaba don Juan Fernando Farfán, reflejos y tallonazos, tremendo tema, ¿no? Con tremendo mensaje en la voz de Juan Fernando Farfán, el coplero sentimental. Pero tenemos en Colombia las 5:34 minutos, seguimos avanzando a esta hora de la tarde. 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
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Continúan sesionando en este segundo periodo de sesiones ordinarias de la Asamblea Departamental, que culminará, Dios mediante, el próximo, de este viernes en 8 días, el próximo 31 de julio, estará hasta el 31 de julio estarán sesionando nuestros diputados en la Asamblea Departamental. Bueno, ya muchos, pero muchos éxitos, se han aprobado recursos muy importantes, proyectos que ya se convierten en ordenanza, como es la construcción de la sede de la UIS en Saravena, uno de los proyectos más importantes de este cuatrenio, ¿no? Presentado por el señor gobernador a la Asamblea Departamental, ya fue aprobado en primer y segundo debate en la Asamblea Departamental, ¿no? El proyecto de la construcción de la primera etapa de la UIS en Saravena, que supera, creo, los 7,000 millones de pesos. Muy bien, saludos y muchas, pero muchos éxitos para nuestro diputado Orlando Ardila Jr. tras la viña. Bueno, seguimos por acá, nos siguen llegando más mensajes de texto. Dice: familia, buenas tardes. Dios lo bendiga, Master. Estamos en sintonía para solicitar la canción Adorable Tormento. Este es el amigo Ninrod, Tamí Maldonado, este hombre que presta este servicio de motocarro, mototaxi para todos ellos. Ahí están a un costado del Parque General Santander, ahí frente al Hospital San Lorenzo. Saludos a Ninrod, a todos los muchachos, los motocarros que prestan ese servicio de motocarro, mototaxi aquí en el municipio de Arauca. También don Carlos Vargas, el popular pana, el papá de las papas. Don Carlos Vargas, el papá de las papas, allá está en full sintonía en el barrio San Isidro, allá por la antigua calle del Cacao, llegando al barrio Nueva Vida. 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Saludos para él, a sus señora esposa, sus tíos y todos los que están allá en sintonía. 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Vamos entonces rápidamente, Jorge Guerrero, Adorable Tormento.

Bueno, ahí estaba la voz de Dulber Hernández. Dulber Hernández, el chulo, ¿no? Que venía, estaba listo ya con la maleta, la maletera, todo listo puesto en anca del caballo para venirse aquí para la celebración del Día del Llanero. Pero bueno, fue aplazado, como también nos acabamos de enterar que fueron aplazadas las fiestas patronales del municipio de Arauquita. Nos acaba de llegar por acá una información del señor alcalde, ¿no? En reunión hoy con el Comité de Ganaderos y demás organizadores de este evento, donde pues que se nos dice pues que fue aplazado. Hoy se hizo pues una reunión en el despacho del señor alcalde con muchos representantes de cultura, el gremio de ganaderos, todos, se tomó la decisión de aplazar las fiestas patronales de nuestro municipio de Arauquita debido a la calamidad que siguen pasando, la situación que viven tan difícil nuestras comunidades aquí en nuestro departamento y sobre todo en nuestro municipio de Arauquita, y que aún persiste la alerta roja por parte del IDEAN, pues siguen

Esta fuerte ola invernal que se está dando en este eje fronterizo de Colombia y Venezuela. Aplazadas pues también las fiestas patronales, creo que quedaron, si no estoy mal, para el mes de octubre, si no estoy mal, según lo que dice el alcalde ahí en el informe que nos envía, parece que quedaron pues para el mes de octubre. Para el mes de octubre, pues de... Se tomó la decisión pues de aplazarlas, las fiestas patronales, para el mes de octubre, ¿no? Para el mes de octubre. Bueno, el 7 al 12 de octubre, según nos informa aquí el audio que acabamos de recibir del señor alcalde, del 7 al 12 de octubre quedaron aplazadas pues las fiestas patronales. Información de última hora. Bueno, seguimos a esta hora. 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Bueno, vamos a continuar a esta hora de la tarde. Seguimos con más de nuestro espacio que tenemos por ahí.
Bueno, vamos con un tema de un gran artista, ¿no? Les hablo de don Justo Figueroa. Justo Figueroa es un gran artista oriundo de Valle La Pascua, estado Guárico. De allá es oriundo este gran artista conocido en el medio artístico como la sangre eterna del verso. Bueno, aquí está este hermoso tema para que lo disfruten a esta hora de la

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1: La hora 6 en punto.
0: Primera.
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Bueno, tenemos en Colombia las 6 de la tarde, 14 minutos. Vivencias, ahí estaba este hijo del municipio, orgullosamente araujiteño, Alonso Castrillo Salazar, el sobrino, con ese tremendo tema de su propia autoría, Vivencias. Bueno, tenemos en Colombia las 6 de la tarde, 15 minutos. Les decía pues que se acaban de aplazar por decisión de la administración en cabeza del señor alcalde Luis Fernando Panqueva, el comité de ganaderos y todos los amigos organizadores de las fiestas patronales ganaderas en nuestro municipio de Arauquita, el Festival de Música Llanera, el Bonguero de Oro y demás, quedó aplazado del 7 al 12 de octubre, creo, algo así. Para el mes de octubre se aplazó debido pues a la situación tan difícil, la tan difícil que viven nuestras comunidades. Aún tenemos muchas comunidades inundadas, sobre todo la parte baja de Reinera, ya por esa parte hacia abajo, y también por allá por el sector que el distrito 1 y 2, en esa parte también pues hay muchas afectaciones, muchas comunidades afectadas todavía por esa fuerte ola invernal, y que aún persiste la alerta roja por parte del IDEAN y Corporinoquia, ¿no? Persiste debido a la fuerte lluvia, sigue cayendo mucha, pero mucha agua hacia la parte alta, la cordillera, el piedemonte araucano, pues persiste la alerta roja, y pues todo eso conlleva que se haya tomado esta decisión de aplazar las fiestas patronales, que estaban del 7 al 10, fueron aplazadas creo que para el mes de octubre, del 7 al 10 también creo de octubre, algo así, para allá, para esa fecha, quedaron pues postergadas, ¿no? Mientras se pasa un poco esta fuerte ola invernal que se vive en estos momentos en esta frontera colombo-venezolana. Pues muy acertada esta decisión por parte de todos los organizadores y del señor alcalde de tomar esta decisión de aplazar estas fiestas, porque esto aún todavía está muy, muy encima y hay muchas comunidades, la economía está bastante difícil, nuestros campesinos, nuestros productores, pues son los que más están sufriendo en estos momentos y hay que solidarizarnos con ellos. Y bueno, ya que se decretó la calamidad pública, pues muchos recursos seguramente irán a ser dirigidos a atender esta calamidad, que esta situación que viven nuestros hermanos en el municipio y nuestro departamento de Arauca. Pero vamos a continuar. También les quería decir que mañana no hay servicio de energía, ¿no? Mañana tendremos, creo, corte de energía todo el día, desde las 7 de la mañana, si no estoy mal, desde las 7 de la mañana aquí en todo el municipio de Arauquita, desde las 7 de la mañana hasta las 5 de la tarde, según la información que nos llega por acá de Enelar. Pues hay cambio de estructura que la suministración en la línea de transmisión de 34.5 kilovatios que comunica Caño Limón con Arauquita, ¿no? Se estará haciendo cambio de estructura en esta línea, por motivo por el cual se va a ver afectado todo el municipio de Arauquita. Creo que también Carabo Norte, si no estoy mal, Panamá y todos esos sectores van a ser afectados, ¿no? Mañana entonces no tendremos servicio de energía para que vayan, recarguen todo, dejen todo listo. Mañana de 7 de la mañana a 5 de la tarde no habrá servicio de energía, según información que pues ya la mayoría conocemos esta información, porque desde tempranas horas del día ha estado pues rodando por todos los diferentes medios, se está informando por todas las diferentes redes sociales, estados y demás, ¿no? Medios de comunicación también del departamento de Arauca. Mañana pues no habrá servicio de energía. Bueno, por acá nos llega mensaje de texto desde Servifruber, el amigo Tito. Bueno, Tito, le vamos a quedar debiendo el tema para mañana. Ya teníamos un tema por ahí listo, ¿no? Mañana, con el favor de Dios, le colocamos el tema a Tito allá y todos los oyentes en Verdurería Servifruber. Bueno, a todos, gracias, mil gracias por su compañía. La invitación para mañana en punto de las 5 de la tarde, si el Todopoderoso nos lo permite, estaremos nuevamente con ustedes a través de Arauquita, Estéreo 88.3, en una emisión más de Alma Llanera. Agradecimientos también súper especialísimos a todos y cada uno de nuestros patrocinadores. Estuvimos en la parte técnica, Control Master, Alexis Pavón, en la presentación del programa David Salazar, todo bajo la dirección de Eliezer Cáceres Santo, la coordinación de Doris Urbino. Una feliz tarde, que descansen y que el Todopoderoso les siga bendiciendo. Se les quiere por coñazos. Nos vamos a dejar entonces
con Wilmer Tobar. Aquí está con este tema titulado Pasajito Cortavena.

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8: Las 6 y 27 minutos.
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Hola, hola, buenas noches, buenas noches. Bienvenidos al programa Noches Campesinas. Bueno, caminamos y trajinamos por los caminos de Arauquita porque valoramos el trabajo y la dedicación de nuestros campesinos, dignos representantes de la producción agropecuaria de nuestra tierra araucana y orgullo nacional también. Estamos bajo la dirección de Eliezer Cáceres y Control Master Giselle Carrillo y la voz del campo, el profe Humey Cetina. Hoy iniciamos nuestra programación. Bueno, esperamos que este programa, que hoy, bueno, empezamos otra vez de nuevo porque la agüita y toda esa vaina, el clima no nos ha dejado trabajar así como viene en forma, pero el cariño es el mismo, así de que esperamos que este programa y muchos programas más sea de su agrado, ¿no? Y bueno, vamos a trabajar saludando ya a nuestra gente del campo, a todas las veredas, toda la gente circunvecina con la hermana República de Venezuela, a toda nuestra gente aquí en Arauquita. Sí, señores, lo vamos a complacer con nuestra música, la música popular, la música campesina. Así que les vamos a enviar un set musical para su disfrute. Ahí le va.

Bueno, nos vemos a las 6 y 40 minutos hora de Colombia. 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Bueno, estamos saludando a mi gente que ya empiezan a reportarse, a sintonizarse, mis amigos fieles del programa Noches Campesinas. Acuérdense que el programa Noches Campesinas es popular para toda mi gente, especialmente los trabajadores, campesinos, agropecuarios, bueno, todos los trabajadores, porque es el momento especial a estas horas de la noche. Descansan ahí en la maquita, en la casita, por ahí, disfrutando de esos ambientes. Estamos saludando al amigo cantautor David Salazar. No tuvimos la oportunidad de estar en su cumpleaños, pero Noches Campesinas, bueno, le desea muchísimos años que cumpla a este distinguido representante del folclor llanero, especialmente el folclor.

0: buenas tardes. Saludamos también a la gente de la vereda Carretero, que me reportan sintonía en Carretero, en la vereda Bayonero. Un saludo muy especialísimo también para la gente de La Pica. Un saludo cordial a la gente de La Pica, la gente de Las Bancas. Un saludo cordialísimo para la vereda Fundación, para la gente, bueno, que está en este momento disfrutando del Café Express. A toda esta gente que está por ahí en Café Express, un saludo muy especial de parte del programa Noches Campesinas, el programa popular de la radio arauquiteña. Y nos fuimos con música popular, música campesina. Ahí le va.
1: ¿Qué tal, amigos? Continuamos llevando alegría desde nuestras casas. Guardaditos pero contentos. Esa es la idea.

Bueno, tenemos las 6:53 minutos, hora nacional. 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Bueno, estamos saludando a mi gente, ¿no? Aquí, disfrutando de los buñuelos,

0: gente. Y sirva de algo el que quiera tomar.
1: Que se necesita.
0: Que ando muy
1: igual
0: solo.
1: Que el barrio de Bellavista. Un saludo para toda esta gente que está sufridos un poco, pero hay que tener fe. La fe es lo más importante. También saludamos a la gente del barrio La Flores. Un saludo muy cordial para esta gente del barrio Charalá. También estamos saludando a don Pedro Orozco en la vereda San Rafael, aquí de nuestro municipio de Arauquita. Un saludo muy especialísimo. Y bueno, saludamos a doña Cecilia Ariza, también en el barrio La Flores, y a su distinguida clientela, que nos reportan sintonía a estas horas de la noche. Muchas gracias. Y bueno, nuestro objetivo es complacerlos para llevar siempre alegría, alegría, alegría, alegría para todos ustedes. Ahí le va.